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0: cariñosa. ¿Cuál es la temperatura?
1: Grados, una décima.
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1: Son las 20 horas, 56 minutos.
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10: Mamita, ven que te voy a dar. ¿Cómo están? Llegamos al día sábado, viernes, después viene el sábado y feriado más encima. Manolete, ¿cómo está, amigo mío? Un placer saludarlo el día sábado.
11: Hola, hola, buenas noches, amigo. Aquí sí, aquí estamos. Y mañana preparando el día domingo a salir a pasear con la Maite Lidia.
10: Oye, no sé, ¿le hizo bien esta cuestión de que le dieran días libres, ah?
11: ¿Eh? Claro, se son más tan libres porque lo hacemos más.
10: Oye, sí, pues están agregando más feriados y todo, pero día sábado tenemos cosas interesantes que compartir con esta gente linda, preciosa que estamos a esta hora en estos bailables. 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
11: 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Como pegando la... Ya lo hemos regalado, ya lo vamos a regalar de nuevo, porque con música se alegra la vida, pues, amigos.
10: Oye, sí, muy buena, modo avión, con alita y todo. ¿Cómo participar, Manolete?
11: Hay que compartir el video, que sabe, nos gusta harto compartir el video que nosotros nos enviamos a ustedes y con el público, para que lo vean, conozcan cuál es el regalo que vamos, el premio que vamos a tener.
10: Oye, bueno, Manolete, mueve un poquito más acá la antena, ahí sí. 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Oye, Manolete.
11: Sí, son dos parlantes, no crees. 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Para que tenga, sea más emocionante.
10: Déjame subarle la espalda a la Paula. Paula, pueden ser tres. ¿Qué decís tú? No, dos nomás, me dice, dos nomás. Que no me pase para la cabina, me dijo. Oye, digo la cabina porque es un parlante avión. Manolete, amigo mío, muchas gracias por estar con nosotros hoy día.
11: Muchas gracias a usted igual, muchas gracias a la radio y a todos los que hacen posible que escuchen en la radio, amigo, muy agradecido.
10: A usted y a la Emilia, todo. Emilia, mañana levántate temprano que te sacan de paseo.
11: La Maite, mira, sí, te permite, Maite, bueno, ya vamos saliendo.
10: Eso.
11: Saludos a mis dos hijas, que las quiero mucho.
10: Qué bueno, Manolete. Un aplauso, amigo mío, para usted. Muchas gracias por estar con nosotros. Y seguimos en la bailable de fin de semana. Jornada festiva de día sábado. Y esto suena así.

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0: cariñosa. ¿Cuál es la temperatura?
1: Ocho grados, nueve décimas.
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1: Y vamos juntos a la alegría de seguir bailando, celebrando tu cumpleaños, tu nomástico, tu despedida soltera y hoy también tu bienvenida al equipo de los casados. 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
1: Son las 21 horas, 56 minutos.
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Un alto y ya regresamos.

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1: Ocho grados, seis décimas.
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1: Son las 22 horas, 58 minutos.
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1: ¡Qué buen ritmo! Tenemos para ustedes a esta hora en la 921 bailando hasta el amanecer. 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
1: ¡8 grados!
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0: la gente esta noche que le gusta la cerveza.
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Junto a él vamos a hacer una pequeña pausa comercial. Yo iré a probar una con el limonero acá atrás que teníamos antiguamente, pero voy con el naranjo que está en la casa del vecino. Pues y vuelvo.

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Oye, a propósito de ofertas y promociones, vamos a hacer un alto y vamos a volver luego con más bailable. Mientras tanto, me voy a poner a cachurear. A ver,

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1: 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Porque esto va, Ricardo, para todos los señores conductores. Aquí está.

sigue mezclando los dedos mágicos de Marcelo García. 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

0: fuerte el aplauso.
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Para seguir disfrutando a través de la 92.1 con todo el ritmo y el sabor en tu corazón, seguimos entregándole el cariño a esta hora de la jornada. 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

¡Salud! Para todos los que están celebrando el día con el bailable fin de semana de la 921. Vamos a hacer un alto y vamos a regresar. Voy a refrescar, tengo más sed, oiga, que beso de momia. 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

0: aplauso para Grupo Alegría. ¿Dónde está la plaza?
1: Mis amigas, mis amigos, qué rico está el ritmo. Vamos a continuar luego de ir a la pausa comercial junto a Manuel Letelén, porque tenemos todo listo, todo preparado. 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A propósito, usémoslas para seguir bailando luego de esta pausa comercial.

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1: Una pequeña pausa comercial, señoras y señores. Vamos a ir y volver para seguir con los ritmos. 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
1: 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Un alto y ya volvemos.
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1: 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Dígale que lo escuchó en los bailables de fin de semana de la 921. Un alto y ya regresamos.

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1: Son las 6:07.
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0: cariñosa. ¿Cuál es la temperatura?
1: Cuatro grados, nueve décimas.
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1: Son las 6 de la mañana, 56 minutos.
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0: cariñosa. ¿Cuál es la temperatura?
1: Cuatro grados, dos décimas.
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1: Son las 7 de la mañana, 57 minutos.
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3: Hola, ¿qué tal? ¿Cómo están? Bienvenidos y bienvenidas a una nueva edición de Chile Rural. Comenzamos nuevamente, como cada semana, a revisar las principales actividades del Ministerio de Agricultura y sus servicios a lo largo de nuestro país. Y, por supuesto, muy pendientes de lo que tiene que ver con los sistemas frontales que están ocurriendo en varios puntos de nuestro país, en esta semana en particular, en la zona centro-norte, ¿no? Así que vaya a ustedes un saludo muy especial, agradecimiento por supuesto por seguirnos semana a semana, agradecimiento a las radioemisoras que nos transmiten y nos permiten llegar hasta todas y todos ustedes, y un saludo también a quienes nos escuchan a través de RadioMinagri.cl y nuestros perfiles de Radio Minagri en Spotify y Apple Podcast. Tenemos importante información que comentarles, entre ellas iniciativas que tienen que ver con recuperación, con obras de recuperación de infraestructura extrapredial, infraestructura de riego, así que comenzamos inmediatamente. Junto a Christian Blauber, en la edición de sonido que les habla Luis Órdenes, les damos la bienvenida.

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1: Estamos en Chile Rural, en Radio Minagri, de acá, desde los estudios de Fucoa. Bueno, les cuento que tenemos en esta oportunidad con nosotros a Jorge Marín. Él es asesor de la dirección ejecutiva, de la Comisión Nacional de Riego CNR. ¿Cómo estás, Jorge?
2: Bien, Luis, muchas gracias.
1: Gracias a ti por poder venir con nosotros a contarnos de un tema que ya la semana pasada veníamos anunciando acá mismo, precisamente en Chile Rural, que tiene que ver con un concurso especial ahí en el contexto de la emergencia por los sistemas frontales. Pero bueno, primero que todo quería partir, Jorge, preguntándote: la Comisión Nacional de Riego, CNR, tema riego, gravitante también, por supuesto, es más todavía en este contexto de emergencia. ¿Cómo ha estado usted? ¿Cuál ha sido la labor de CNR en este contexto?
2: Bueno, Luis, gracias por la pregunta. Nosotros como comisión, como parte del ministerio, hemos estado desde el primer momento de los eventos de precipitaciones que azotaron al norte chico, uh-huh, y a la región de Valparaíso también, en conjunto con las organizaciones de usuarios, monitoreando la situación de la red, especialmente de las afectaciones que puedan haber a la red de riego a nivel extrapredial. Uh-huh. ¿Qué quiero decir con esto? Los canales. Sabemos que en el norte chico, especialmente, la mayoría de los canales pasan por laderas, atraviesan un sinnúmero de quebradas, las que se activaron en este evento de precipitaciones de varios días. Entonces estamos desde el primer momento, en conjunto con las organizaciones de usuarios, apoyándolos en la evaluación preliminar de daños, y posteriormente hemos también con otros servicios del ministerio y también con servicios del Ministerio de Obras Públicas, DGA, DOH, uh-huh, realizando un catastro de daños para poder estimar el nivel de afectación que se ha producido, como te decía, a nivel de la red extrapredial inicialmente.
1: Vale, perfecto. Bueno, tenemos varias ya regiones declaradas con emergencia agrícola, y hemos visto ahí de CNR desplegado en terreno, reunido con asociaciones de regantes. ¿Cómo es el escenario más o menos que han visto hasta el momento?
2: Sí, es importante el daño que hemos visto, como te decía, a nivel de la red extrapredial de riego. Mm. Canales embancados por flujo de barro o también interrumpidos en su trazado por la activación de quebradas. En esa línea, en forma paralela al desarrollo de este catastro, nosotros también con reasignaciones de recursos disponibles en el calendario de concursos de la ley de riego, reaccionamos movilizando un concurso por un monto de más de 6.500 millones de pesos, uh-huh, que tiene como objetivo la rehabilitación inicial de la red de riego en las regiones de Atacama, Coquimbo y Valparaíso.
1: Que precisamente este que nosotros le llamamos como un concurso de emergencia, ¿no? Bueno, entremos inmediatamente en eso, Jorge. Explícanos un poco, ya tenemos claro cómo surge. Explícanos un poco en qué consiste, qué es lo que permite, qué naturaleza y qué requisitos tiene todo.
2: Sí, por supuesto. Bueno, además del monto que te acabo de mencionar de más global, de 6.500 uh-huh millones, para las tres regiones, Atacama, Coquimbo y Valparaíso, una particularidad que tiene este concurso es que permite a los regantes hacer inicio anticipado de las obras. Ya, ¿qué quiere decir esto? Con el certificado de daños que suscriba nuestro funcionario, uh-huh, en terreno, las organizaciones de usuarios, las asociaciones de regantes, pueden postular al concurso acogiéndose a la modalidad de inicio anticipado. ¿Cuál es esta modalidad? Esta modalidad te permite hacer la inversión antes de postular al concurso. Se ocupa, perfecto, mucho, ajá, en la zona central con los riegos intraprediales, con los sistemas, ajá, de riego a nivel intrapredial. En el norte chico se ocupa poco para obras civiles, pero es una modalidad que en este caso para el concurso de emergencia es muy práctica,
1: claro,
2: porque los usuarios van a poder postular sus proyectos, pero nosotros entendemos que ellos no pueden esperar que nosotros cerremos el concurso para,
1: obvio, que es lo normal, lo natural, claro.
2: Exacto, ellos necesitan acometer la rehabilitación inicial ya.
1: Vale.
2: Es decir, no pueden esperarnos. el desarrollo completo del concurso. Entonces, nosotros hemos dispuesto, dentro de la normativa que tenemos,
1: esta excepción.
2: Exactamente, esta condición que hace que este concurso sea práctico o útil para ellos. Y esperamos que...
1: Bien importante el punto, pues es como lo que... Bueno, me parece tan gravitante como, por ejemplo, el anuncio de extender a 45 días el plazo para poder denunciar siniestro en el caso de los seguros. Esto me parece que es equivalente. O sea, estamos hablando de un concurso especial que además tiene esta facilidad dada el contexto de emergencia, por supuesto.
2: Así es. Esperamos que este concurso, que está disponible, publicada sus bases desde el 31 de julio, hasta el momento tenemos el periodo de postulación abierto hasta el 31 de agosto.
1: Vale,
2: este es un concurso de emergencia. En general, los concursos de emergencia pueden sufrir modificaciones en sus montos, en sus fechas o periodos de postulación. En principio, creo que postergar el cierre de postulaciones puede ser contraproducente porque
1: la emergencia y la premura resolverlo
2: rápido, pero por supuesto estamos ahí.
1: Siempre están abiertos monitoreando la situación.
2: Así es. Cualquier requerimiento que se nos formule de parte de las organizaciones de usuarios, los mismos agricultores, nosotros estamos abiertos a evaluarlo. Las postulaciones están abiertas hasta el 31 de agosto. Y nosotros lo que hacemos es la apertura de proyectos, es decir, vemos cuántos proyectos postularon al concurso el 1 de septiembre.
1: Vale, perfecto.
2: Esperamos que sea un concurso de ágil resolución y de tal manera de poder llegar con los recursos que las organizaciones necesitan para poder desarrollar los trabajos de rehabilitación inicial de su red de riego. Y ahí le pongo el adjetivo de inicial.
1: Claro.
2: ¿Por qué? Porque tú en la pregunta anterior me hablabas de las características de este concurso. Y ahí quiero detenerme un poquito. Con los concursos de la ley de riego, en general, las organizaciones de usuarios postulan proyectos de construcción, de rehabilitación de sus obras de riego, pero que tienen carácter definitiva. Este concurso tiene la particularidad de que les va a permitir desarrollar obras de rehabilitación inicial, llamémosle. ¿Qué quiero decir con esto? Horas de máquina, desembanque, en aquellos canales en donde es imposible introducir maquinaria pesada por medio de cuadrillas. Y aquí quiero ser majadero. Lo más importante es que sean actividades que sean respaldadas con documentación tributaria.
1: Claro.
2: Es decir, facturas, boletas o facturas de tercero.
1: Obvio.
2: Pero es fundamental que los regantes puedan respaldar sus gastos con
1: supuesto.
2: Este tipo de documentación. Perdón que sea un comentario tan administrativo, pero
1: no, está bien.
2: Es fundamental porque además, son las reglas.
1: Estamos en contexto de emergencia, pero son reglas básicas. Estamos hablando de platas públicas.
2: Así
1: dinero,
2: es.
1: Exactamente.
2: Así es.
1: Sí. Vale, perfecto. Hablamos en general de obras extrapediales, tú los comentabas, efectivamente, te iba a preguntar por qué obras específicas tenemos claro ya eso. Entonces, quizá un poco obvia la pregunta, pero hay que hacerla porque el colmo de la obviedad es pasar desapercibido, ¿no? O inadvertido. ¿Quiénes pueden postular a este concurso y cómo pueden hacerlo?
2: Así es, no hay preguntas obvias. pueden postular organizaciones de usuarios, compuestas por pequeños agricultores, organizaciones, llamémosle normales, organizaciones de usuarios, organizaciones de pequeños usuarios, y también pueden postular comunidades agrícolas, que son comunidades que tienen una gran presencia en la región de Coquimbo especialmente, y que también estas organizaciones tienen tramos de bonificación que están escalonados de acuerdo al artículo 1 de la ley de riego. Pueden llegar hasta el 95% de bonificación respecto a los trabajos que hayan realizado para postular al concurso.
1: Ya, perfecto. ¿Y cómo postular? Tengo entendido que ahí tienen que verlo a través de un consultor, dirigirse a qué parte, dónde lo pueden hacer, solo online, pueden hacerlo también. Cuéntanos un poco esos detalles también.
2: Así es. Efectivamente, para postular a un concurso de la ley de fomento, las organizaciones deben contar con un consultor inscrito en nuestro registro de consultores, y la postulación es completamente online a través de nuestro sistema electrónico de postulación.
1: Vale, disponible en www.cnr.gov.cl.
2: Así es.
1: Vale, ok. Ya, perfecto. Bueno, estamos conversando con Jorge Marín, asesor de la Dirección Ejecutiva de la Comisión Nacional de Riesgos CNR aquí en Chile Rural. Jorge, bueno, nos comentaste que ustedes, bueno, cierto, cierra el 31, el mismo 1 de septiembre, ustedes como CNR van a estar revisando todo lo que son las postulaciones. Sí, no quiero entrar tan en el específico, pero ¿cuándo más o menos, en qué altura de septiembre estaríamos ya teniendo noticias de esto?
2: Dependemos mucho de las postulaciones que lleguen. Nosotros esperamos que lleguen muchas postulaciones. Uh-huh. Creemos que nuestro instrumento es un instrumento útil para las organizaciones de usuarios. Uh-huh. Y luego de la fecha de apertura, el 1 de septiembre, nosotros podríamos tener una estimación real de tiempos. Yeah. De revisión, dependemos del número de proyectos que llegue, del monto que llegue también. En lo personal, creo que tenemos un equipo que está en condiciones de resolver el concurso en un par de meses. Y vale. Creo que es lo que también nosotros podemos ofrecerle a los agricultores y a sus organizaciones en la zona afectada, para que sea un concurso que sea pertinente.
1: Vale.
2: Como te decía, es una noción que tengo sobre lo que podemos hacer revisando estas postulaciones, que también es importante mencionar este plazo acotado. Nosotros podemos mencionarlo en forma referencial porque los trabajos que se van a postular no constituyen obras definitivas, sino uh-huh. que son, del punto de vista administrativo, se denominan proyectos.
1: Sí.
2: No por eso vamos a pedir un proyecto de riego como el que postula una organización para construir una bocatoma, un tramo de conducción, claro, en tubería o en revestimiento de concreto, sino que es un proyecto, llamémosle así, mucho más simple, que está compuesto por las especificaciones del trabajo que se han realizado,
1: claro,
2: y de los tramos afectados. Entonces, contamos con que nuestros equipos van a poder revisarlo de una manera mucho más ágil que un concurso normal de obras civiles.
1: Perfecto. Y a ver, cerrando, Jorge, bueno, me imagino que ustedes como CNR, bueno, y en contexto el gobierno a través del ministerio, al que conformamos todos nosotros, van a mantenerse monitoreando permanentemente la situación en todo nuestro país, ustedes en particular, en lo que tiene que ver con riesgo, en este contexto del invierno.
2: Así es, Luis. Es bien importante lo que dices tú. Nosotros como comisión estamos insertas en el Ministerio de Agricultura y también es importante mencionar que como ministerio hemos estado en coordinación desde el primer momento. De hecho, desde los primeros pronósticos de este sistema frontal y de la condición del fenómeno del Niño para este año 2026, desde el Ministerio ha habido una coordinación permanente, no solo con nosotros, sino con todos los servicios. Y solo para comentar que también en el caso de nuestro catastro de daño, como muestra de la coordinación a nivel ministerial, también estamos con apoyo de sistemas de drones, nos está apoyando INDAP, vale, nos está apoyando también Sirene, que tiene toda una plataforma en esa línea, así que también ahí hago el comentario como para ejemplificar la coordinación interinstitucional que hemos estado desarrollando con todos los servicios del agro.
1: Perfecto. Oye, Jorge, queremos agradecerte nuevamente estos minutos para poder compartir con nosotros detalles de esta importante noticia. Ya lo saben, en www.cnr.gov.cl. Toda la información, la base para poder postular a este concurso de emergencia especial para rehabilitación de obras, obras de rehabilitación, de toda infraestructura afectada por estos sistemas frontales. Jorge Marín, asesor de la Dirección Ejecutiva de la CNR, muchas gracias por estar con nosotros y obviamente que vamos a seguir atentos aquí informándole a todos nuestros auditores y auditoras de lo que vaya haciendo CNR en el contexto de este invierno.
2: A ti, Luis, muchas gracias.
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1: Es momento en Chile Rural de revisar las principales actividades del Ministerio de Agricultura y sus servicios a lo largo de nuestro país durante esta última semana. Comenzamos contándoles que alimentación animal, alivio crediticio, anticipo y focalización de concursos de riego y de desarrollo de inversiones son acciones asumidas por INDAP en apoyo de los agricultores y pequeños ganaderos usuarios del servicio afectados por los frentes de lluvia, viento y nieve que desde julio han afectado de manera intermitente varias regiones del norte, centro y sur de Chile. Con los equipos de INDAP en regiones y agencias de área ubicados en primera línea para conocer la situación de los productores y una coordinación permanente con los otros servicios presentes, la implementación de estas medidas avanza en línea con el acceso a zonas aisladas, el catastro definitivo y las declaratorias de emergencia agrícola por parte del Ministerio de Agricultura. No los vamos a dejar solos, señaló la subdirectora nacional subrogante de INDAP, Antonella Pequenino, que visitó a productores afectados en Coquimbo y constató en terreno la inclemencia de los últimos días en los lagos. Estamos haciendo el levantamiento de la ficha de afectación silvagropecuaria para tener un buen diagnóstico dependiendo de la región, agregó, y enfatizó que la primera preocupación es entregar alimentación animal y apícola. Luego es primordial recuperar infraestructura de riego para seguir con la recuperación de invernaderos, bodegas, cercos y otros recursos productivos. En Valparaíso, donde continuará hasta el 25 de agosto el recuento de daños, el INDAP regional ya definió la reorientación de 350 millones de pesos de sus recursos para financiar proyectos de rehabilitación productiva, focalizadas especialmente en las provincias con mayores daños como Petorca y Quillota. La última semana se integraron al listado de declaración de emergencia agrícola las regiones de Ñuble y la Araucanía, en donde, hasta el cierre de esta edición, continúa el catastro de daños en los predios, se constatan las situaciones de mayor urgencia y se evalúan los montos para la reorientación presupuestaria. Cambiamos de tema para contarles que con el fin de informar, revisar, actualizar y perfeccionar las coberturas de los seguros para el agro existentes en cada región del país, Agroseguros, en conjunto con las Secretarías Regionales Ministeriales de Agricultura, iniciaron las denominadas Mesas de Trabajo Regionales en las 16 regiones del país, integradas por los principales actores de los sectores público y privado que participan en el sector agrícola nacional, incluyendo a los agricultores y ganaderos. El director ejecutivo de Agroseguros, Cristian Buccione, comentó que el objetivo de esta instancia es revisar las coberturas de los seguros para el agro subsidiados por la entidad, escuchar a los principales actores del sector, como los agricultores, gremios, compañías de seguros, liquidadores y corredores, y adaptarlas a la realidad de cada región, de manera que los seguros cumplan su función esencial, que es efectivamente proteger y dar seguridad a la producción agrícola. Los equipos técnicos de Agroseguros y de las Seremis de Agricultura ya realizaron una reunión de coordinación para el inicio de estas mesas, que se efectuarán en todo el país hasta principios de octubre del año en curso, instancia que permitirá además posicionar la presencia y labor de Agroseguros en regiones. Actualmente Agroseguros cuenta con dos líneas de seguros, los individuales, a través del agrícola, pecuario y forestal, y los colectivos, como el seguro de enfermedades exóticas en aves y el seguro catastrófico para mosca de la fruta. En el caso de los primeros, el subsidio es directo, no requiere postulación, lo tramita la aseguradora mediante un mandato del asegurado. bonifica entre el 40 y el 69% del costo de la póliza. En el caso de los usuarios del INDAP, el costo es aún menor, ya que reciben un subsidio adicional, por lo que pagan menos del 5% del costo de la póliza. Para los colectivos, la contratación de agroseguros es directa con la compañía. Para obtener más información sobre el subsidio estatal a la contratación de los seguros para el agro que otorga Agroseguros y realizar una simulación en línea sobre el subsidio, se puede visitar la página web www.agroseguros.gov.cl. Y finalmente les contamos que la Corporación Nacional Forestal CONAF abrió la convocatoria de brigadistas para el periodo de mayor ocurrencia de incendios forestales 2026-2027, disponiendo más de 3.000 cupos para postulaciones en las regiones de Atacama, Coquimbo, Valparaíso, Metropolitana, O'Higgins, Maule, Ñuble, Biobío, La Araucanía, Los Ríos, Los Lagos, Aysén y Magallanes. Las personas interesadas podrán acceder a los formularios de inscripción por región, además de conocer el perfil del cargo y los pasos de selección, a través del sitio web oficial de CONAF, www.conaf.cl. Dentro de los requisitos que tendrán que cumplir las y los postulantes, se consideran poseer una salud compatible con las funciones encomendadas, no registrar antecedentes penales de ningún tipo y educación básica completa, entre otros. La postulación de los brigadistas contempla 6 etapas: convocatoria, recepción de antecedentes, verificación de requisitos, evaluaciones físicas, técnicas y psicolaborales, selección de contratación. La convocatoria se mantendrá abierta hasta completar los cupos disponibles. Los postulantes a brigadistas que resulten seleccionados recibirán capacitación especializada en comportamiento del fuego, uso de herramientas y equipos, seguridad y protocolos operativos, además de entrenamiento práctico en terreno con instructores de amplia experiencia nacional e internacional que les permita una operación óptima de cara a la nueva temporada de incendios que se avecina. Bueno, vamos a poner punto final a esta edición de Chile Rural, pero como siempre los vamos a dejar con importantes consejos. 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Y al cierre queremos recordarles nuevamente que el Ministerio de Agricultura informó que las compañías de seguros Sura Seguros y HDI Seguros ampliaron hasta 45 días el plazo para que los agricultores que tenían contratados seguros agropecuarios con subsidio estatal de agroseguros y de INDAP y que sufrieron daños a causa del temporal de lluvia que afectó a algunas regiones del país puedan presentar el denuncio respectivo para dar inicio al proceso de liquidación y al posterior pago de indemnización si es que corresponde. Las denuncias se realizan directamente en las compañías de seguros donde se contrató la póliza, en este caso en HDI Seguros o Sura Seguros, con el corredor de seguros y otras entidades que operan con estos mecanismos, y en el caso de los usuarios del INDAP, en las agencias de área presentes en cada región del país. Así que ya lo saben, 45 días, una excepción en el marco de estos sistemas frontales que están afectando a buena parte de nuestro país. Ahora sí, ponemos punto final a esta edición de Chile Rural. Gracias nuevamente por acompañarnos una semana más. Nos encontramos la próxima semana. Que estén bien, cuídense. Un abrazo. Chao, chao.
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0: cariñosa. ¿Cuál es la temperatura?
1: Cuatro grados, tres décimas.
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1: Son las 8 de la mañana, 55 minutos.
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a todos ustedes este tema con todo el cariño y espero que vayan bailando, saltando y haciendo las palmitas. ¡Vamos!

0: Cariñosa, ¿cuál es la temperatura?
1: Cinco grados, ocho décimas.
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1: Son las 9 de la mañana, 57 minutos.
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2: Señoras y señores, amigos, amigas, ¿cómo están? Bienvenidos. Bienvenidas a esta edición de Éxitos de Siempre. Por fin, un nuevo domingo. Ya estamos juntitos a través de la frecuencia 92.1, www.radiocarinosa.cl, nuestra señal internacional. Bueno, saludando también a todas las comunas que ya están con nosotros. ¿Cómo están? Bienvenidos, bienvenidas. 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Ahí pronto vamos a establecer contacto también con mi gran amigo Pablo Fernández, como cada domingo. Bueno, y nuestro motor principal son ustedes, pues nuestros auditores, auditoras, que gustan tanto de estas canciones inolvidables, estas canciones del recuerdo que son tan bonitas, ¿cierto? Saludamos también a todo el staff de Éxitos de Siempre, ya preparados desde Libertad 821, nuestros estudios centrales. ¿Cómo está, señor productor? Nuestros programadores y también toda la comitiva que ya está presente, ¿cierto? El equipo completo de Éxito de Siempre, preparados para comenzar nuestro programa del día de hoy. Con muchos invitados, vamos a dar una vueltita por los invitados de hoy. A ver, demos una vueltita por la pauta programática, señor productor, si tú me lo permites. Tormenta, tendremos a Aldo Monjes, Antonio Zabaleta. ¿Quiénes invitados más por aquí el día de hoy? Manolo Galván, con un lindo tema que lo estoy viendo acá. Juan Pardo, ¿quién más está por aquí? Albert Hammond, Gloria Benavides, Diango. También nos visita el día de hoy Los Náufragos, Leo Dani y muchos invitados que estarán presentes en esta edición. Muy bien, vamos a comenzar de inmediato. Entramos en materia musical y nos quedamos con Malibú, esto que dice La Ladrona, y luego nos quedamos con Los Bukis, en la voz de Marco Antonio Solís, con Chiquilla Bonita. Aquí comenzamos Éxitos de Siempre.

Chiquilla bonita, qué lindo tema musical. Ahí estaba Los Bukis, en voz de Marco Antonio Solís, a través de la cariñosa de Chillán, la que le pone todo el ritmo y el mejor sabor en tu corazoncito a esta hora, junto a ustedes a través de la número uno del sur de Chile. Este programa, dos horitas, dos horas que estamos juntos escuchando estas canciones inolvidables, aquellas canciones que jamás pasarán de moda. Y hablando de buenas canciones, nos quedamos con unos románticos. Hacen linda música, a la gente le encanta, y a usted, uy, este tema le va a gustar mucho. Los Temerarios con ¿A quién quieres engañar? Y luego nos quedamos con Los Ángeles Negros. Déjenme si estoy llorando, un tema romántico, a través de Éxitos de Siempre en Domingo.

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0: Estamos en domingo, estamos disfrutando de estas canciones, estamos en Éxitos de Siempre de Cariñosa FM. Y, señoras y señores, ya vamos a establecer el contacto directo desde Chillán hacia Puchuncaví con mi gran amigo Pablo Fernández. Don Pablo, ¿cómo está? Bienvenido, buenos días.
1: Buenos días, señor, qué gusto saludarlo en este día. 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
0: Así es.
1: ¿Qué es lo que es la melena de león? Porque la gente se pregunta, es un hongo, señora, nada más que un hongo, y que se da especialmente en China, en Japón, en corteza de algunos árboles. Entonces, tiene un mecanismo de acción único, porque tiene dos nutrientes que el cerebro necesita, que es el ericium y el irenaceus. Entonces, fortalece y se preocupa del crecimiento nervioso, eso se llama neurogénesis. Pero, ¿para qué sirve esta melena de león? Sirve para tener una capacidad de aprender cosas nuevas, para la formación de memorias a corto, mediano y largo plazo, para la adaptación del cerebro a nuevos desafíos, para la regulación del estado de ánimo. Y esto funciona así: mejor retención de información nueva, mayor facilidad para recordar nombres, datos y eventos recientes, tiene una capacidad de aprendizaje más ágil y sostenida, va a tener usted una mejor memoria, y especialmente en el trabajo, en las cosas que tiene que resolver de un segundo a otro, en tiempo real, por así decirlo. Entonces, es la melena de león, especialmente relevante para adultos mayores de 40 años, cuando la producción natural de algo que es muy importante, que se llama NGV, ¿cierto? Por su sigla en inglés, y que está relacionado con nuestro cerebro. Y ese es un factor neurotrófico derivado de este cerebro. Entonces, ahí comienza a declinar de forma significativa después de los 40 años. Entonces, también es útil para personas jóvenes que estudian, trabajan bajo alta demanda cognitiva. Uno de los hallazgos más prometedores es la capacidad neuroprotectora frente al declive cognitivo asociado al envejecimiento. Los compuestos bioactivos actúan en varios frentes. Entonces, señora, para la inflamación crónica que usted pueda tener en el cerebro, es un factor de riesgo para demencia y deterioro cognitivo. Hay que hacer un control de neuroinflamación. Es un protector antioxidante, combate el estrés oxidativo que daña las neuronas con el paso del tiempo. 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Don Vitoquito.
0: Don Pablo.
1: Hasta más ratito, amigo querido. Hasta
0: así
1: más ratito.
0: Así es, mi buen amigo. Nos encontramos en un ratito más a través de los éxitos de siempre de Cariñosa FM. Nosotros continuamos disfrutando de estas bonitas canciones.

Éxitos de siempre en Cariñosa FM. Ahí pasaba Los Fugitivos con ¿Y cómo es él? ¿En qué lugar se enamoró de ti? ¿De dónde es? ¿A qué dedica el tiempo libre? Los Fugitivos. Lo escuchábamos a través de los éxitos de siempre. Así estamos acompañando a todos nuestros amigos y amigas que están en sintonía. 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Vamos a entrar en materia musical nuevamente y nuestros siguientes invitados. Él es Leo Dan. Sí, señor. Leo Dan, que nos dice ¿Por qué jamás te olvido? Aquí, en los éxitos de siempre de domingo.

0: cariñosa. ¿Cuál es la temperatura?
1: Cinco grados, una décima.
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Así estamos compartiendo éxitos de siempre. Pasaba Germán Casas con ese medley de éxitos, haciendo un recorrido por su carrera discográfica y parte, en realidad, parte de la carrera discográfica con esos temas que causaron furor, que causaron sensación de Germán Casas. Tiene muchos temas, mucho con los Ramblers, pero solo recordamos algunos en este medley muy bonito a través de éxitos de siempre de Cariñosa FM. Así estamos disfrutando, compartiendo con ustedes a través de la número uno del sur de Chile, tu radio Cariñosa. Ahí estamos con los recuerdos desde las 11 de la mañana hasta la 1 de la tarde, dos horitas de programa, dos horas juntitos, dos horas de éxitos de siempre en Cariñosa. A continuación, amigos y amigas, nos quedamos con Albert Hammond y este tema que dice Espérame en el cielo. Y luego nos quedamos con Buddy Richard, Si me vas a abandonar. Sigamos disfrutando de estas lindas canciones en éxitos de siempre de domingo.

La música de Buddy Richard, ahí está presente, claro, con ese lindo tema musical, Si me vas a abandonar, a través de la 92.1. Así estamos con ustedes, disfrutando de esta jornada, día domingo, enviando un saludo a cada una de las comunas que están con nosotros, de nuestros amigos, nuestras amigas, que día a día nos sintonizan y escuchan la 92.1. Desde Libertad 821, aquí estamos presentes, transmitiendo este gran programa, su programa favorito de los domingos, éxitos de siempre. Vamos a ir con más canciones, más invitados que suben al escenario de Cariñosa. Nos quedamos con Carlos González, él nos dice Qué dolor. Y luego con la gran Gloria Benavides, Mis botas, aquí en Éxitos de Siempre.

Pero qué lindas canciones en este domingo disfrutando con ustedes para cada uno de nuestros auditores y auditoras que nos siguen día a día, domingo a domingo. Este gran abrazo, pero déjenme estirar bien grande los brazos para darles un abracito enorme a nuestros auditores que están con nosotros. Cada domingo viajan, algunos se trasladan a algún lugar de nuestra región de Ñuble, otros también van pasando por carretera. Si le mandamos un saludo grande, enorme a todos los amigos y amigas que van pasando por carretera y sintonizan Cariñosa FM a esta hora. Estos son los éxitos de siempre. Todos los domingos los reunimos con estos bonitos temas del recuerdo del ayer, canciones inolvidables que jamás pasarán de moda. Nos quedamos con Diango, el romántico Diango, con Corazón Mágico, aquí en Éxitos de Siempre.

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1: Son las 10 de la mañana, 53 minutos.
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Éxitos de siempre en Cariñosa FM, pero qué lindo tema musical. Ahí pasaba Julio Iglesias con Quiero, a través de la número uno del sur de Chile, con bonitas canciones para disfrutar, para compartir y también para quedarse en este día domingo. Quiero saludar a todas las personas que están en sintonía, usted que está haciendo turnos a esta hora, un gran abrazo. Sabemos que el día domingo se hace un poquito más larga la jornada, pero nosotros aquí la acompañamos a través de Cariñosa. Un abrazo enorme también a nuestros amigos y amigas que están a través de la señal www.radiocariñosa.cl, nuestra señal internacional, que nos escuchamos pero nítidos, muy muy clarito, como si estuviéramos ahí presente cerquita de usted, ¿cierto? Bueno, y cada día me comunico con mucha gente, con muchas amigas que gustan de este programa. Dice, yo no me pierdo los domingos, dice por ahí, no me pierdo el programa de Recuerdo los Éxitos de Siempre. Y para que sigamos disfrutando de estas canciones, nos quedamos con una voz maravillosa. El Divo de Juárez, Juan Gabriel, con Tus Ojos Mexicanos Lindos. Y luego nos quedamos con Juan Pardo, Conversaciones Conmigo Mismo. Son los éxitos de siempre de Cariñosa.

éxitos de siempre, compartiendo estas lindas canciones. Ahí pasaba la música de Juan Pardo con Conversaciones conmigo mismo. Qué lindo tema, ¿cierto? Juan Pardo, un tema pero que no podía faltar hoy en nuestra pauta programática. Así estamos disfrutando, así estamos avanzando esta jornada, 2 horas de programa desde las 11 de la mañana hasta la 1 de la tarde. 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Nos quedamos con Nino Bravo, un lindo tema. Nino Bravo, un beso y una flor. Aquí, en los éxitos de siempre.

0: Qué lindas canciones, bonitos temas en Éxitos de Siempre en este día domingo junto a ustedes a través de la 92.1. Bueno, el día de hoy estamos un poquito más temprano porque a eso de las 12 del día viene toda la emoción del fútbol. Así que por ello, esta oportunidad, este día domingo, en forma excepcional. Recuerde que nuestro programa diariamente, cada día domingo, comienza desde las 11 hasta la 1 de la tarde, pero hoy comenzamos a eso de las 10 de la mañana. Don Pablo Fernández, bienvenido nuevamente.
1: Aquí estamos, pues, señor. Muchas gracias. Ahora, bueno, le deseo a Ñublense que le vaya bien en el fútbol,
0: querido amigo. Esperemos que sí, amigo mío, que vaya muy bien en el fútbol.
1: Sí, porque ha habido problemas ahí con algunos estadios, algunas canchas con tanta lluvia, sí. Amigo mío. Ayer, tengo entendido que en Quillota jugaba, uh-huh. Jugó Limache con la Universidad de Chile. Y el agua, amigo, porque es una cancha sintética, ajá, se ¿sí? queda, porque la ¿cómo se llama? El paño, la alfombra sintética, claro. Esto no podía absorber el agua. Chú. Y la pelota se quedaba trancada ahí, como usted no se imagina, creo, amigo.
0: Tiene que ser, ¿ah?, un lío jugar al fútbol así con agua. Mucho.
1: Y en Concepción, en Talca, bueno, las canchas llenas de barro, amigo querido. Bueno, así es la cosa, nomás. Oiga, yo delante hablé de el NGF, que su sigla en inglés significa factor de crecimiento nervioso y neurogénesis. Pero existe otra sigla, que es BDNF, que es el factor neurotrófico derivado del cerebro. Esto se lo digo porque la melena de león, este hongo, ¿cierto?, es un hongo medicinal que influye en el factor neurotrófico derivado del cerebro y que influye en el factor de crecimiento nervioso. ¿Para qué? Para que usted tenga la capacidad de aprender cosas nuevas y las retenga, esas cosas nuevas. Para que formemos más memoria a corto, mediano y largo plazo. Esto significa, por ejemplo, esto de la niebla mental, que de repente a usted se le olvida dónde dejaron las cosas, ¿cierto? Hay una suerte de nebulosa, el pensamiento cotidiano se interrumpe y hay una fatiga mental. Entonces, tras las primeras semanas de consumo constante, usted va a tener esto que le llaman una energía no artificial, porque por ahí uno va a un local, uh-huh, en, ¿sí?, la noche y dice: vamos a comer un bajón, pasemos al bajón. Ah, y otros le llaman el subidón.
0: Claro.
1: Y ahí toman café, amigo, toman bebidas cola y además toman energética. Pero eso es algo artificial, ¿cierto? No ayuda a sostener, la concentración durante tareas intelectuales prolongadas. Entonces, ahí trabaja a corto plazo. ¿Entre cuánto? Entre 15 y 20 días, usted va a notar un cambio en que ya no se le van a olvidar esas pequeñas cosas. A mediano plazo, estamos hablando de 3, 4 meses, ¿sí?, y largo plazo, del año para arriba. Entonces, siempre hay que estar tomando esta melena de león para que nuestro cerebro funcione como una máquina bien lubricada, aprenda más rápido, retenga mejor la información y se adapta con mayor facilidad. Usted es una máquina bien lubricada en su cerebro, pues, amigo querido, porque la hace toda.
0: Todavía, amigo, todavía queda lubricante, así que estamos bien.
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0: Así es, mi amigo.
1: 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Amigo, don muchísimas Pablo. Gracias, que tenga una linda jornada. Buen domingo, que lo pase muchas bien, gracias. Y que no llueva más.
0: Ojalá que no llueva más. Ya estamos hasta aquí con agua, amigo mío. Hasta arriba con agua. Ya no queremos más agüita ya.
1: No, sí, estamos bien. Ya está. Sí, ya está, hay suficiente, está bien, agua. La para cuota, harto tiempo más.
0: La cuota de agua ya está lista, amigo. Así que con eso estamos ok.
1: Y está igual que el otro, que la cuota ya se la tomo toda.
0: Así es. Don Pablo.
1: Un abrazo.
0: Que tenga linda jornada, amigo mío. Un abrazo. Cuídese mucho.
1: Este es un mensaje al exterior.
0: Al exterior, la cuota ya está lista.
1: Está lista.
0: Un abrazo, mi buen amigo, que tenga bonito domingo.
1: Gracias, chao.
0: Ahí está mi gran amigo Pablo Fernández en sintonía, como siempre, como cada domingo con nosotros, a través de los éxitos de siempre, disfrutando de estos lindos temas musicales.
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La música de Yuri, este amor no se toca, decía Yuri a través de la 92.1. Así estamos viviendo los éxitos de siempre con ustedes, disfrutando cada día domingo, 2 horas de programa. En este bloque de programa se nos viene pero muy variado, con temas muy lindos y también románticos. Éxitos de siempre, aquí en la 92.1. 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Muy bien, en materia musical nos quedamos a continuación con Tormenta. Esto dice Adiós Chico de mi Barrio. Y luego nos quedamos con Roberto Carlos y un tema musical que trae por título Por Ella. Éxitos de siempre en domingo. No se detienen.

La música de Roberto Carlos, Por Ella, la escuchamos a través de la 92.1. Estamos viviendo este programa, estamos disfrutando estas horitas, estas dos horas de programa, compartiendo con cada minuto de canciones hermosas, cada intérprete, cada tema musical es pensado en ustedes, elegido con pinza por nuestro comité, nuestro grupo programático de los días domingo. Durante la semana elegimos los temas musicales precisos que a usted le encantan, que a usted le gustan, que a usted les trae más de algún recuerdo a través de Éxitos de Siempre. A continuación nos quedamos con la música de Aldo Monjes, Brindo por tu cumpleaños, un lindo tema. Y luego nos quedamos con Antonio Flores, No puedo enamorarme de ti. Aquí, en la 92.1, vivimos a esta hora Éxitos de Siempre de Cariñosa.

disfrutando, compartiendo el día domingo, celebrando y también saludando a cada uno de nuestros auditores y auditoras. Seguro que alguien está de cumpleaños el día de hoy. Yo creo que hay muchos, ¿cierto? Muchos cumpleaños. Un gran saludo para ustedes. Un abrazo a todos nuestros amigos y amigas que están en sintonía y están de cumpleañito feliz. Un abrazo grande. ¿Quiénes están celebrando algo lindo, algún aniversario hoy día? Están celebrando una fecha muy importante. Un gran abrazo a través de la cariñosa de Chillán. Saludar a mis buenas amigas dueñas de casa que día a día están escuchándonos. Usted, amiga, que me acompaña diariamente a través de la mañana cariñosa. Un gran abrazo. Tanto trabajo que hay que hacer en la casa. Todo el día no se para. De verdad que este aplauso es para ustedes, porque nos sacamos el sombrero, nos ponemos de pie por todas ustedes, amigas, que están a esta hora en nuestra sintonía, ¿cierto? Esperemos que hoy día el marido se porte mejor, que él cocine, que haga el aseo, que haga todo hoy día. Eso esperamos. Aunque de repente es difícil pedir tanta cosa, pero bueno, en pedir no hay engaño, ¿cierto? Así que la idea es que descansen nuestras amigas que todos los días están haciendo tantas actividades en el hogar. Vamos a continuar disfrutando de más canciones. Nos quedamos a continuación con Antonio Zabaleta, con este lindo tema musical que dice Voy a ver, aquí en Éxitos de Siempre.

0: Un aplauso para cada uno de nuestros auditores y nos reencontramos el próximo domingo en una nueva edición de Éxitos de Siempre. Soy Bitoco Fuentes, estaremos presentes también en un nuevo programa. Que tengan lindo domingo, quédense en sintonía de la 921. Un abrazo, chao, chao.
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1: Saludamos a don Julio Enrique Núñez y a quienes están en la transmisión de Todo Deportes.
2: Sí, efectivamente, aquí estamos ya en el Nelson Villazón Arena, el NOA, como se le conoce, junto a Autotesis Chillán, Ecuador 1040, al lado de Vita. 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
1: Julio. Alex Con, el... Sí, vamos a tener nuevamente la comunicación con nuestro compañero.

0: Ya vamos a estar de vuelta en el estadio Nelson Oyarzún Arenas. Ahora sí, estamos con usted, Julio Enrique Núñez.
1: Sí, bueno, en vivo, en directo desde el NOA, el Nelson Oyarzún Arenas, aquí en la ciudad de Chillán, capital de la región de Ñuble, junto a Autoteche Chillán, Ecuador 1040, al lado de Mita. 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Bueno, y comenzamos esta ronda de saludos. Saludamos a Juanito Riquelme, ¿cómo le va? Muy buenas tardes ya.
2: Hola Julio, ¿qué tal? ¿Cómo le va? Buenas tardes, también las buenas tardes para todas nuestras amigas y amigos que ya están sintonizando. Esta hora la 921 en Radio Cariñosa y todo deportes para este compromiso que se nos viene en algún ratito más entre el elenco de Ñublense y Unión La Calera, acá en un día casi primaveral. Julio Enrique Núñez, se adelantó la primavera.
1: Sí, porque agosto es así, pues. Usted ya sabe cómo es el mes de agosto. 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Bueno, recordamos que este partido está pactado a las 12:30. A las 12:30 minutos, y ya seguramente usted está con las ansias de conocer alineaciones, junto con el saludo entonces para Manuel Rojas. Vamos a conocer alineaciones. ¿Cómo te va? Muy buenas tardes.
3: ¿Qué tal? ¿Cómo le va, don Julio Riquelme? Juan Riquelme, Mauro Santander, en el estudio central de nuestro querido jefe director Nelson Eduardo Valladares Muy. Acá estamos para vivir el fútbol, una nueva fecha del fútbol de la primera división, en donde Ñublense se enfrenta al cuadro de la Calera, del equipo cementero, también conocido como Los Rojos, el equipo forastero. Aquí estamos ya con las alineaciones ratificadas en Ñublense. ¿Comenzamos con el local o con la visita?
1: Visita.
3: Vamos con la visita entonces. Aquí está el equipo cementero que va en el arco. Con la 1, Nicolás Avellaneda, el argentino. Dejar un bloque de 4 en el fondo el día de hoy. Lateral por la derecha será don Christopher Díaz con la 25. Lateral por izquierda, 27, Daniel Gutiérrez. La dupla de centrales, el argentino italiano Juan Salomoni con la 15. Y la 6 de Vicente Lavín. Ahí está la defensa de la Calera, más su portero Avellaneda.
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3: Así está el medio campo, 4 en la mitad, también con la 14 aparece Carlos Villanueva, 5 Camilo Moya, la 2 para Jonathan Andía y la 10 para el uruguayo Kevin Méndez.
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3: Así está la formación titular en la ofensiva, con 2 para el ataque, la 32 del argentino Nicolás Ferreira, y la 19 de Matías Campos López. Ahí está el 11 del argentino técnico Martín Cicotelo.
1: 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Revisamos entonces alineación titular y de manera correlativa de Calera.
3: Así está el conjunto cementero. Entonces, con la 1 bajo los 3 tubos, aparece el Nico Nicolás Avellaneda en la portería del cuadro de la Calera. En la zona defensiva, 27 para Daniel Gutiérrez, 25 Christopher Díaz, 6 para Vicente Lavín, la 15 para el argentino italiano Juan Salomoni. En la mitad de la cancha, 2 Jonathan Andía, 5 Camilo Moya, 14 Carlos Villanueva, 10 para el uruguayo Kevin Méndez, 32 el argentino Nicolás Ferreira, y la 19 como centro de ataque Matías Campos López con la 19.
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3: Acá están los de la eventual emergencia. La visita con la 12, arquero suplente Nelson Espinosa, la 3 para Nicolás Palma, Cristiano Gutiérrez lleva la 4-7 para Byron Oyarzo, que estuvo aquí en Chillana. 8, Yerko Leiva, 9 para Francisco Pozo, 17 Martín Iriara, 20 Johan Cruz, y con la 29 Joaquín Soto, el sub-21. Así están los de la emergencia, los que van a ir la suplente al día de hoy.
1: 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Y ahora revisamos la alineación titular de Ñublense.
3: El equipo de JJ Rivera, mucha atención, Chillán, provincia de Ñuble, mucha atención. Aquí está la alineación de Ñublense, mucha atención. Estos son los que marchan sexto con 26 unidades. Si hoy ganan, alcanzan a Palestino y podrían pasar el Everton. Ya te cuento más de aquello, pero así forma Ñublense la 1. Para el uruguayo, Nicolás Pérez en el arco. Habrá tres en el fondo. El último hombre, el central, Osvaldo Bozo con la 4. Stopper por derecha, 6 para Pablo Calderón. Y la 15 para Sebastián Valencia.
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3: En la mitad de la cancha hay 4 por derecha, 16 Diego Sarcueza, 21 para Lorenzo Reyes, Manuel Rivera, 20, la 28 y la 14 para el Chucky Giovanni Campuzano.
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3: Y terminamos la formación de Ñublense con la 10 Matías Plaza, la salida de creación para dejar a Dora hasta arriba para el gol. La 11 de Lucas Molina y con la 8 de Gabriel y el Tano. Ahí está el 11 de los Diablos Rojos.
4: 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Conocemos entonces alineación titular de Ñublense y de manera correlativa.
5: Así está el once que dirige JJ Rivera. Mucha atención, gran día para el fútbol. La 1 para Nicolás Pérez. Nicolás Pérez, bien digo, el uruguayo. Nicolás Pérez en la puerta de los Diablos Rojos. En la zona defensiva, la 4 de Osvaldo Bozo, 15 Sebastián Valencia, 6 Pablo Calderón, 21 Lorenzo Reyes, Manuel Rivera, viste la 28, la 14 para el Chucky Giovanni Campuzano, 16 Diego Sangüesa, 10 Matías Plaza y arriba la 11 de Lucas Molina y la 8 del Tano argentino Gabriel Graciani.
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5: Ahí está la suplencia, está el arquero suplente con la 12 Chandía el día de hoy, la 3 será para Carlos Salomón, 5 Felipe Campos, 9 Franco Rami, Diego Céspedes con la 18, León Mancilla la 35, 26 Esteban Calderón, 20 Ignacio Geraldino y 19 para Ignacio Tapia. Ahí está lo de la emergencia para Ñublense.
4: 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Te lo pregunto, Manolito, ¿quiénes son los encargados de impartir justicia en esta oportunidad?
5: Aquí están los que van a impartir justicia. Justicia con VAR incluido, claro que sí. El árbitro central, el juez principal de la contienda de la brega del partido, el Lance, el Cruz del Choque, será don Juan Lara Luco. El árbitro central, el del Silbato, claro que sí. La primera bandera estará para Nicolás Medina. La segunda bandera o la segunda ayudante del referee será Epson Cisternas. El cuarto árbitro, Matías Valenzuela. Y VAR tenemos, claro que sí. Estará en el asiste VAR con Cristian Garay y Aldo Gómez. Ahí está, son en total 6 árbitros. ¿Cómo se van a equivocar si son tantos?
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5: Claro, todo está ok, ya los equipos han trabajado, lo que es la previa de este partido, bajo la tribuna Pacífico, por supuesto, se hace el trabajo. Recordemos que la cancha aún está blanda con las precipitaciones, caída durante las últimas horas acá en Ñuble, pero presenta las condiciones perfectas desde acá, desde la altura, por lo menos se puede apreciar la sensación que queda para el desarrollo del fútbol, ¿no? Los arqueros sí trabajaron en cancha, ya se fueron al sector de vestuario, porque estamos ya a pronto de que venga el partido. Estamos a 14 minutos de que arranque el duelo por el campeonato de la primera división, con un Ñublense siendo factor importante, ¿no? Jugando bien, ganándole a Palestino aquí, ganando por Copa Chile a Rangers, bueno, también empatando con Audax Italiano. Viene de empatar Ñublense en la capital 2-2, en un triunfo que lo tuvo muy cerca del bolsillo, muy, muy cerca de abrocharlo. En lo último logró empatar el equipo itálico, y la Calera no viene bien. Recordemos que es el colista absoluto con 3 unidades, más encima le restaron 6 puntos al equipo de la Calera, porque presentó 6 extranjeros en cancha en sus duelos con Everton y con Cobresal. Ambos partidos la Calera los había ganado, a Everton por 1-0 y a Cobresal le había ganado por 3-1, pero como inscribió a un sexto jugador extranjero, a un juvenil, pensó que era canterano y que por eso lo iban a permitir. Bueno, la NFP no lo respalda, lo castiga perdiendo ambos partidos por 3-0, le resta 6 unidades, así que la Calera, pero estos equipos son siempre peligrosos, la Calera es el último con 13 unidades.
4: 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Bueno, y vamos a ver de qué manera se analiza las alineaciones de ambos equipos junto a Juan Riquelme. Juanito, te escuchamos.
6: Bueno, Julio, ¿estamos bien ahí? Sí.
4: Sí.
6: Sí. Ah, ok, salimos en casi 200%. Bueno, primero que todo, Julio, señalar que es una tarde bastante primaveral, lo dijimos ya, una muy grata temperatura, en donde esperemos claramente que con este día tan soleado pueda asistir bastante gente. Es un día domingo grato para el fútbol y esperemos que la gente acompañe frente a este elenco de Unión Calera, que, como yo lo decía, Manuel Rojas ya lo analizó, un equipo que también tiene sus complicaciones, ¿verdad? Juega con ciertas obligaciones también. Y uno espera, claro, que con esas urgencias que tiene el equipo cementero, Ñublense pueda sacar ciertas ventajas con respecto a este compromiso. Bueno, ya lo dijimos, lo de Ñublense, como ya lo decía Manuel Rojas, una oncena ya ratificada, que fue la similar que se jugó frente al elenco anterior, perdón, en el compromiso anterior de Ñublense. Así que prácticamente repite nombres el técnico Juan José Rivera, tomando como consideración claramente también el rendimiento que viene de menos a más. Esto quiere decir con los mismos hombres de siempre, con tres hombres en el fondo, como ya es costumbre. El último hombre siempre es Osvaldo Bozzo. Estos hombres van a ser Calderón con Valencia, Valencia por izquierda, Calderón por la derecha. Y los laterales largos, como le llamamos en este caso, Campuzano por izquierda y por derecha, Diego Sangüesa, para dejar en contención al ya conocido Lorenzo Reyes con Manuel Rivera. También con cierta cooperación, ¿no es cierto?, de Matías Plaza, pero que ya juega un poco más suelto para poder apoyar o en este caso ir también sumando hombres en delantera y acompañando a Graciani, que va a ser el delantero por derecha, y al Chico Molina, bueno, más centralizado, digámoslo. Graciani es una especie de delantero de todo el frente del ataque, digámoslo también, y que tiene que también hacer en cierto modo el tema de la banda, es decir, también apoyar en esa función a Diego Sangüesa. Así que nada por descubrir, como es el caso, sí, acá estamos viendo, salió nada por descubrir nuevo en el elenco Ñublense. Ahora con Calera, ojo que este equipo de Calera es un equipo bastante defensivo, ¿eh?, muy pragmático. Bueno, uno entiende también lo que está pasando el equipo cementero, así que desde esa vereda, Martín Chicotelo así lo entiende, ¿verdad? Tampoco se tiene que ir a regalar acá. Por eso es un equipo, reitero, con bastante, bastante caudal, más defensivo que ofensivo, es decir, sostiene más de lo que propone. Digo esto porque los únicos delanteros, en ofensiva van a ser el chico Matías López junto con el argentino Nicolás Ferreira, pero seguramente Ferreira se va a recoger un poquito más, se va a pegar un poco a la banda para apoyar ese cuarteto en zona media, para también así congestionar un poquito el tema del fútbol que pueda generar Ñublense en esa zona, y también tener más la posesión del balón, porque seguramente va a apostar un poco a eso Chicotelo, es decir, jugar en pocos metros, tener el balón, defenderse con el balón cuando el equipo sea empujado hacia terreno propio. Así que desde esa vereda claramente tiene, como ya lo decía Manuel Rojas, una composición más defensiva que ofensiva. Pero vamos a ver finalmente cómo se para el dibujo táctico, porque finalmente en esta línea que en principio, ojo, para que tenga ojo. Manuel Rojas aparece con línea de 4 en el fondo, que puede ser una línea de 5 defendiendo claramente. Cuando el equipo tenga que defender va a ser línea de 5 lo más probable, y cuando ya el equipo vaya más en función ofensiva seguramente ya hace línea de 4 para tener que sumar más hombres detrás del balón para ir a buscar el gol en la portería de Ñublense. Pero eso lo vamos a dibujar, digámoslo, o lo vamos a analizar ya cuando los equipos se paren en cancha, porque reitero, una cosa es el número telefónico desde el camarín, Julio, hacia adentro, y otra cosa es lo que después hacen los jugadores en el campo de juego, y eso claramente lo conoce solamente el técnico.
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0: Información.
4: 8 personas conté de Calera que están ahí apostadas en la galería sur, digamos.
6: 18 cementeros.
4: Cementeros, sí.
6: Cementeros, son cementeros.
0: Información.
6: Bueno, siguiendo.
4: Información. Tenemos.
0: Sí, Julio, me escucha, ¿no es cierto? Arrancó una nueva fecha del fútbol de la Primera B y es un verdadero, yo no creo en maleficio, pero lo que está pasando Rangers de Talca es todo un tema. Ayer estaba ganando 2-1 a Magallanes, estaba jugando desde el minuto 66 con 9 hombres Magallanes, con 11 Rangers, y en el minuto 89 le empata Magallanes. Quedan 2-2. En el minuto 90 le expulsan 2 jugadores a Rangers de Talca. Y en el minuto 91 Magallanes se pone 3-2 y queda a 10 puntos del elenco de Santa Cruz, con 10 fechas por jugar. Y todavía Santa Cruz tiene que jugar el día de hoy de local ante San Luis de Quillota. En otros resultados de la Primera B, ayer Unión Española le ganó 2-1 a San Marcos de Arica.
4: Bueno, tiene fe ahí Ivo Basay, ¿ah? 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Cuando vino Rangers a jugar aquí con Ñublense por Copa Chile, ya veía todo el mundo que era un repunte definitivo de Rangers por el partido que le había hecho a Ñublense. Pero no da pie con bola todavía.
6: Una pena, Julio, lo que estábamos comentando, lo que nos dicen eso con el tema que pasa con Rangers de Talca. Fíjate que ahí uno se da cuenta, Julio, cómo se manosea, cómo se juega con la ilusión de los hinchas. Y yo te digo una cosa, yo creo que si Rangers pierde la categoría, olvidémonos de Rangers, ¿eh? El volver le va a costar un mundo. Claro que también hay un tema comercial seguramente para después comprar el equipo en un valor un poquito más bajo, ¿verdad? Porque pierde la categoría también, pero me parece que no es lo que corresponde una institución longeva en el tema de la Primera B, no importa, pero es una categoría un poquito más profesional, que está más cerca de la de la Primera División, así que una pena lo que pasa con Rangers. Y bueno, aquí uno podría, no es cierto, debatir por varias horas, Julio, pero yo no sé si va a salir a la salvación, ¿eh? Siempre el tema de los mismos técnicos que se dan vueltas unos por aquí, otros por allá. Una pena por la gente de Rangers, pero está bastante, bastante compleja la situación. Y lo que más yo creo que le preocupa a la gente, Julio, no es el fondo, la forma como se pierde con Magallanes, ¿sabes? Con 2 hombres menos Magallanes, ganando Rangers 2-0 y después pierde 3-2. Claramente ahí hay algo que está pasando.
4: 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Estamos a 6 minutos ya de que arranque el partido aquí en el Nelson Oyarzún Arenas.
6: Sí, correcto, Julio. Y volviendo a lo que estábamos comentando claramente, que tiene que ver con la formación, cómo separan los equipos, lo dijimos, un equipo bastante pragmático, son varios equipos, dependiendo cómo se dé el resultado y cómo venga el rival, pero básicamente bastante defensivo. Seguramente, reitero, va a ser un equipo que va a tener que sostener mucho el compromiso. Y en esto Manuel Rojas hay que poner mucho cuidado, reitero, porque va con línea de 4 y que puede hacer línea de 5 cuando se defiende el equipo de Rangers, porque aquí el único volante central que ellos tienen es el chico Camilo Moya, que seguramente va a ser el hombre que se va a colocar como pivot delante de los 4 defensores, ¿no es cierto? Y seguramente van a soltar un poquito más a Carlos Villanueva para que apoye la labor ofensiva del argentino Ferreira y Matías Campos López, que son los 2 delanteros que van. Campos López todo del frente del ataque, porque juega solo básicamente, y detrás lo apoya en este caso el argentino Ferreira, y seguramente ahí va a poblar la zona media tratando de quitarle el balón a Ñublense para de alguna forma defenderse también con la esférica, que es lo que quiere el equipo de Chicotelo. Pero reitero, esto lo vamos a ver cuando ya separan los equipos en el campo de juego. Lo importante es que Ñublense siga sumando, que es lo que todos queremos, y después de ese traspiés que tuvo el último compromiso frente a Audax Italiano, donde digámoslo derechamente, el juez Julio quería yo creo que el partido lo terminaba cuando empatara Audax, antes no. Entonces son cosas que uno no logra entender, pero bueno, hasta el momento me parece que dentro de todo, más allá de los análisis, dice, creo que la gente está tranquila porque dentro del tema técnico, yo creo que ha hecho una buena gestión Juan José Rivera, digámoslo, con lo poco que tiene. Pero bueno, vamos a ver qué pasa el día de por la tarde cuando me quedo contigo, Julio, porque ya después nos quedamos con Manuel Roja, porque esto ya va a comenzar.
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5: Los equipos ya a la cancha, los equipos ya están estacionados en el campo de juego, amigo mío. Ahí está el color oficial del cuadro local, rojo total y absoluto para el equipo de Ñublense. El cementero va de gris y blanco. El cuadro que dirige el argentino Martín Cicotelo, el técnico de La Calera, que lo ha visto mal, ¿no? Cicotelo, argentino-italiano, lo ha tenido mal, pero quiere ser visita en este sentido y respetuosa, ¿no? Y quiere llevarse los puntos. Veremos cómo lo consigue Ñublense también, quedándose en casa con buenos cometidos que ha tenido en las últimas fechas, con buenas variantes también. Ñublense, bien lo dijo Juan Riquelme, con lo poco que tiene, ha hecho mucho. De verdad que JJ Rivera es un gran técnico que pasa por un gran momento en este equipo de los Diablos Rojos, teniéndolo en la parte alta, teniéndolo también allí en la Copa Chile. También está clasificado a la siguiente llave, le va a tocar jugar frente a Puerto Montt, una llave que ya viene, pero bueno, acá estamos con el fútbol de primera, con la Liga de Primera de Mercado Libre, en donde los equipos ya se despliegan en la cancha, en el sector sur van los cementeros, en el sector norte ya bajo la barra de los Rediablos, por supuesto, de los de siempre, al saludo correspondiente de los jugadores con los hinchas, llega público en este domingo primaveral acá en el Nelson Oyarzún Arena.
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5: Aquí se van a reunir los capitanes cerca de la mitad de la cancha junto a la trilogía de jueces encabezada por Juan Lara Luco. Recordemos que el capitán del equipo del conjunto de La Calera es su jugador casaca número 25, finalmente. El capitán es Christopher Díaz, el lateral derecho, que a rato es un hombre que va muy arriba como lo hace Sangüesa, y a veces defiende muy bien también. El capitán Lorenzo Reyes, ya está todo listo, todo dispuesto, se va a hacer el sorteo, efectivamente ya se hace. Veremos si cambia al lado Ñublense, si sigue en el mismo sector de la cancha, quién inicia, quién arranca el pleito de eso y más dentro de lo pronto, porque ya se viene el fútbol. 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
4: ¿Con camiseta alternativa, Calera?
5: Sí.
4: ¿Sí? ¿Es un color gris perlado, pantalón blanco con una franja roja y medias blancas? Bueno, los zapatos de fútbol ya sabemos que los jugadores ahora usan cualquier color. 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Y antiguamente también, cuando salían los jueces, ahí vienen los de negro, ¿sí? Los que visten de negro.
5: Antiguamente eran los hombres de negro.
4: Los hombres de negro.
5: Hoy no, hay color, diferentes colores, claro. Hoy de amarillo el árbitro central, el señor Juan Lara Luco, polera amarilla, pantalón negro y medias de color amarilla también para el árbitro, que tendrá la responsabilidad de llevar a cabo este partido, poner justicia, poner el orden. Ahí está la arenga final, Ñublense, todos están allá en el sector norte de este hermoso recinto deportivo, esparramados el equipo cementero acá en el sector sur, que me parece que Ñublense será el del inicio, ¿no? Me parece que Ñublense irá con el puntapié inicial para este duelo que está a 30 segundos de arrancar.
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5: Acá está todo listo, todo dispuesto, ¿verdad? Lo que dice Juan Riquelme, ¿eh? El equipo de Calera finalmente a rato va a quedar mucho con 5, ¿no? Porque va a ir Lavín por la derecha.
6: No, lo que pasa es que hace línea de fondo, pero cuando se suelte justamente Christopher Díaz va a ser un hombre más por la banda, una especie así como Diego Sangüesa.
4: Arrancó el partido, relata Manuel Rojas Denver.
5: Inicia el compromiso, la pelota ya la tiene en la mitad de la cancha Reyes, que va tocando, bien digo, para Valencia. Ahí está Sebastián Valencia, retrocede hasta la última línea para dar toda la vuelta de izquierda a derecha con Lorenzo Reyes, el capitán, que la arma para Calderón. Calderón la lleva al medio, la empuja por la derecha. Ahí está Sangüesa juega largo tramo para Altano Graziani. Lo madruga, lo anticipa Gutiérrez, le roba el balón, quiere ir arriba. El esférico lo está recuperando otra vez Sangüesa arriba en el espacio aéreo, tocando para el argentino Graziani. Este la cubre, la protege, pero no evita que el balón se vaya del terreno de juego. Balón fuera, lateral, Cementero.
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5: Ya se jugó, se hizo efectivo. La pelota la tiene en propio terreno. Molina, Valencia va tocando para Miranda. Anda Lucas, anda en zona defensiva como un central. Lucas Molina cuando es un atacante con el Graziani. Pero volvió a recuperar balón. Tocó en el fondo para Bozzo. Bozzo la va dejando, la suelta, la descarga. Es para el capitán, el 21 Reyes por la derecha para Sangüesa. Pone la pausa, engancha, retrocede el balón. Otra vez a terreno propio defensivo, cuida y protege el esférico. El equipo de JJ Rivera, 1:30 de la primera etapa, recién comienza el juego. Es joven el partido, voy, dijo el portero Cementero, pero le roba el balón Salomoni. Va despejando el peligro al lado para Méndez. Ahí la quería Kevin, pero la pierde, recuperaba por ese otro costado de inmediato Molina dejando el esférico para el Chucky. Le lleva a Campuzano, se está en izquierdo, retrocede algunos metros para Rivera. Manuel y el centro al área, viene el centro, el cabezazo. Débil cabezazo, pelota arriba de Diego Sangüesa y Atenas. De muy buena manera, manos enguantadas para Villaneda, el argentino arquero de la Unión La Calera, que ya se queda con el esférico.
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5: Ahí la tiene el portero Villaneda, que busca salir de la media luna, juega largo, tramo arriba, Bozzo quedó corto, Calderón se refugia y lo apoya en el fondo, tocando para Diego Sangüesa, que la quiere apuntar arriba para el Tano Graziani, pero le ganan el espacio aéreo Lavín la toca al medio, la pelota a través de Ñublense. Me parecía falta, infracción, falta del argentino italiano Juan Salomoni en contra del Tano Graziani, a tres cuartos de cancha, 35 metros del arco sur. Ahí tiro libre para Ñublense.
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5: La va a preparar, la va a planificar en esta táctica fija, plaza y distancia al arco, la va a flotar Juan Riquelme, ¿eh?
6: Sí, seguramente en su centro llovido al área para que aparezca alguien por ahí.
5: Hay que estar atentos entonces, la pelota vendrá, el tiro libre ya se juega. Qué bonita la línea que hace el conjunto Cementero, ¿eh? La línea del offside se aleja justo en la medianía, no afuera de la media luna. Ahí se estaciona todo en línea general el conjunto de La Calera. El tiro libre será para Matías Plaza, que ya mira al horizonte próximo. La flota arriba, parecen todos habilitados. Calderón empujaba, pero no pasa nada. La Villa ataca, le quedaba Rivera, pero no puede controlar de buena manera, retrocede el juego ahora con el Chucky Campuzano, ahí está Giovanni que la tiene, juega en la corta de inmediato, ¿con quién? Con Rivera y la zurda, traslada, transporta, lleva, espera por acá Sangüesa, pero en la corta, ¿con quién la juega? Finalmente va hacia el sector izquierdo con Valencia, ahí está el stopper por izquierda, Valencia al medio para Rivera quería buscar a Campuzano, la recupera Lavín y Lavín quería apoyarse en el medio con Andía, pero no puede Andía, le robaba la pelota primero, ¿quién? Por ese otro costado el capitán, ya la tiene el capitán de Ñublense, Lorenzo Reyes en la mitad de la cancha.
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5: Y Díaz en una aventura personal desde la mitad de la cancha, que ve adelantado al uruguayo Nicola Pérez, lo quiso sorprender Christopher Díaz, el capitán de La Calera. Era buena la intención, ¿no?
6: Sí, por lo menos se da la opción de buscarlo de un tiro, digamos, de lejos, sorpresivo, para poder pillar adelantado al portero Pérez, pero afortunadamente para Ñublense la pelota fue desviada.
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5: Así es agosto, mi amigo, muy bipolar. Y carga Ñublense y va Ñublense y carga Ñublense con el Chucky. Y este la va dejando para el Tano Plaza. Mira el primero. Arriba, arriba, arriba, arriba, arriba. arriba, arriba, arriba Plaza, arriba, arriba lo de Matías, pero la pelota, sabes tú, raspa en Salomoni y se va al rincón derecho y hay tiro de rincón, hay tiro de esquina, hay córner para Ñublense.
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5: Ahí están entre Molina y entre Plaza para acariciar este tiro de rincón desde el sector izquierdo, finalmente, ¿eh? Están todos metidos ya en la zona de castigo, mucha atención, vendrá la orden del árbitro Juan Lara Luco, viene Molina al centro, la cabecea por acá Sangüesa, el Tano la vuelve a meter al área, la espera Calderón, la sacaron de la zona de castigo los del equipo cementero y cargará la Calera arriba con balón dominado, me parecía que había un agarrón, nada dijo el árbitro, y el balón lo trae Plaza otra vez, va Matías, traslada, transporta, lleva, dejó para Rivera, que tiene, tiro Rivera, tiro arriba, arriba, arriba, arriba, arriba del rectángulo metálico, arriba el remate, el disparo en 6 minutos de partido de Manuel Rivera.
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6: Qué bueno, Manuel Rojas, lo que hace finalmente Manuel Rivera, eso es lo que uno quiere en el fútbol, que la jugada siempre termine, ya sea con tiro a la portería, independiente si llega al arco o no, pero que la jugada termine para que no lo pillen siempre de contra el equipo rival. Bueno, la última jugada, el desplazamiento que hace Graciania con el defensor, cómo se lo saca con el cuerpo para que después se da ese remate para Matías Plaza. Hasta el momento me parece que bien lo que ha mostrado Ñublense en este poquito que llevamos de juego.
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5: Parece que Ñublense quiere cargar la mano, ¿no? Por el sector izquierdo del ataque, porque el Tano se mueve bastante por allá igual, y Lucas Molina, a rato se van cambiando, bueno, desplegando uno por allá, el otro por acá, el que la lleva Sangüesa, tres cuartos de cancha, Sangüesa arriba para Molina, no puede Molina, la vía aérea gana la mina, la vila estaba controlando, pero otra vez roba de inmediato Sangüesa, se adueña, se apropia del balón el equipo de Ñublense que está rotando el esférico, que juegan de memoria, Bozo la tiene en el medio, ¿para quién? Para el capitán Reyes, y Reyes mandó a correr a Molina y al Tano, y la tiene Graciani en el área, Graciani la corta para Molina, apareció abajo Lavín, Vicente, se juega el pellejo y la pelota la manda al rincón derecho y esto es córner otra vez para Ñublense.
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5: Claro, usted lo dice.
6: Plaza y Molina se preparan para el tiro de esquina.
5: Yo creo que va a ser Molina, pues, buscando comba adentro, lo veremos, ¿ah? Porque la de allá fue Plaza también y Molina, y fue Molina. Acá veremos si Plaza le gana nomás, porque Plaza es quien la está acomodando en el semicírculo junto a la banderita del córner allá en donde está el asistente Nicolás Medina, que dice juguemos con Plaza. Plaza y el centro, saltaron varios, nadie le da el esférico, el balón rebotado le va a quedar suelto atrás Rivera. Tiene tiempo para armar Rivera. Ahí está Rivera, Manuel envía al centro, la pelota rebota en Lavín, la está recuperando acá el argentino Nico Ferreira. Ferreira la lleva hacia el sector de la derecha, finalmente con Villanueva, juega largo tramo hasta la mitad de la cancha, una paloma de Calderón para despejar el peligro, pelota al medio, ¿para quién? Para el Tano Graciani, caía el número 10, caía el jugador Lavín, que es uruguayo, Kevin Méndez, bien digo, caía Méndez, no había falta, vuelve atrás al fondo, ¿no? Todo lo conjura el capitán Díaz para salir limpio en el fondo para el conjunto cementero.
4: 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Esa jugada táctica para el tiro de esquina es perder un jugador ahí, ¿eh?
5: Sí, acá la va recuperando en el fondo el equipo cementero, juega el portero Villaneda, bien digo, hasta tres cuartos de campo, va con Ferreira, quería ganar Ferreira, pero intratable Valencia, le quita Valencia tocando para el jugador Rivera, ahí la tiene Rivera, deja para el capitán Reyes, la corta de inmediato para Plaza, cae a Plaza, no hay falta, la pelota del Diablo Rojo, iba por el sector izquierdo y pinta buena, y Campuzano, mira al centro, el Chucky Campuzano al área, un hombre que la rebota, pero la va a recuperar por acá Calderón, buena la jugada de Calderón, se quiere mandar Pablo toca para el Tano por la derecha, va a sacar el centro. El balón atropella en el 27. Hablamos de Daniel Gutiérrez Guti. La pelota otra vez al rincón, al córner derecho. Hay tiro de esquina nuevo. Tiro de esquina para Ñublense.
4: 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La misma.
5: Juan Riquelme,
6: ¿eh? Sí, tal cual. Seguramente alguna jugada preparada nos da la sensación.
5: Concebida, tal vez veremos. Yo creo que ahora va Molina. Está Molina, está Plaza, Molina, el hombre de la M, Molina, cerrado, ceñido, centro, arriba en el espacio aéreo, ganando el Nico Ferreira, apoyando en labores defensivas, por allá el balón no se va, finalmente se le va a Jonathan Andía, al número 2 del cuadro de la Calera, se le escapa el esférico fuera de la cancha por el costado, entonces hay lateral, don Julio Enrique Núñez y Carrasco.
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5: Acá tenemos 10 minutos recorridos, tenemos 10 minutos recorridos de la primera fracción. El duelo está en blanco, 0 para Ñublense, 0 para La Calera.
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5: Le cuesta pasar la mitad de la cancha al equipo cementero, cuida el resultado, quiere sumar puntos.
6: Sí, yo creo que hasta el momento a Ñublense lo que más le complica es la cantidad de hombres que tienen en campo propio. El equipo de Calera, por ahí le cuesta encontrar espacios limpios al equipo de Rivera, pero me parece que claramente está gobernando de buena forma el compromiso, por lo menos tiene posesión de balón y está jugando más en campo rival.
5: Con Plaza que la lleva tres cuartos de cancha en la corta, Molina, Graciani, Plaza, pinta buena en el fondo, quirúrgico, está el capitán para sacar el peligro Díaz, después le cometían falta, no, del árbitro dice no hay nada, ganaba de arriba, de aire nomás Graciani, el balón se va de la cancha, el lateral, sí, hay lateral, claro, para Ñublense, va Calderón, es ofensivo.
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5: Este es un lateral centro de Calderón, la pelota va al área, muy arriba, dijo el guardián argentino Nicolás Avellaneda, el uno de La Calera, que viste la uno, claramente está, y se queda con la pelotita para buscar tramo largo, veremos si buscan en la corta, prefiere buscar en la corta de mano, definitivamente con Lavín, y la Vila va tocando por acá para el capitán Díaz, ahí está Díaz, se toma la pausa, analiza el panorama, finalmente era Lavín, Lavín va con el arquero Avellaneda, y Avellaneda que no quiere rifar la pelota, quieren tenerla un rato, ¿por qué? Porque Ñublense en 11 para 12, se apropia del balón y se apropia del terreno de juego don Julio Enrique Núñez.
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5: Y es Sangüesa que la tiene por la derecha, Diego tocando la pelota para Matías Plaza y este traslada, transporta, lleva, toma la diagonal, toma la batuta para Rivera, para Rivera, para Rivera, que tire, tiró Rivera, tiró Rivera, tiró Rivera, tiró Rivera, tiró Rivera, tiró Rivera. Mira, desviado lo de Rivera, será Juan Riquelme que a Rivera le pidieron eso, terminar rápido la jugada, poco toque y rematar pronto el arco, buscar el gol sorpresivo.
6: Lo que pasa es que le está costando mucho entrar a Ñublense a través de un juego más asociado, porque tiene muchos hombres en defensa del equipo de Calera y me parece que el expediente del tiro de media distancia es bastante importante. Ahora va a ser relevante, ojo, que juegue más por fuera a Ñublense para poder estirar un poquito más la defensa de Calera, para abrirla más, estirarla más y tener, digamos, o generar mayores espacios para llegar con un fútbol un poquito más construido el equipo rojo.
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5: Y Valencia la toca para Rivera y Rivera va con Molina y Molina retrocede hasta la mitad de la cancha, el sector izquierdo para Rivera, Rivera la hunda al medio y viene Plaza y pinta buena y cargan cuatro y defienden cinco y la abrió por la derecha para Diego y ahí está Sangüesa, Sangüesa puesta al centro al área y la pelota que rebota por allá en el número 27 de Unión La Calera, Daniel Gutiérrez Guti se va al córner derecho, hay nuevo tiro de esquina, otra vez córner, córner para Ñublense.
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5: Y otra vez los mismos protagonistas, Juan Riquelme, ¿eh? El 10 y el 11, Plaza Molina, Molina 1, Plaza para Molina, bueno ahora se va Molina de del lugar de y le queda Plaza y Plaza la pinta en el primer tubo y ahí estaba para el primero Pablo, pero no le da Calderón, le alcanzaron a pinchar la bola al esférico el argentino Nicolás Ferreira que la empuja al costado y me parece que es lateral para Ñublense, late con lateral lo va a servir Campuzano.
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5: Lateral centro de Campuzano, la pelota cae en las inmediaciones del área, Ferreira caía, pedía falta, el árbitro la compra, la concede de Lorenzo Reyes, no hay tarjeta, no, no es para tanto, solo tiro libre, será táctica fija defensiva cuando ya vamos para 15 de la primera fracción.
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5: Ya se mueve el tiro libre en la corta, tocando la pelota atrás para Vicente Lavín. Juega largo Lavín, se salta todo protocolo Lavín. Va buscando arriba López. No alcanzó a llegar el jugador Matías Campos López. Primero Bozo. Y Bozo descarga de inmediato con Rivera. Y toma la batuta Rivera. Cruzó el paralelo central. Abrió por la derecha para Diego Sangüesa. Ahí está Diego. Se frena, se engancha, analiza. La espera Matías. También la pelota para Graciani. Graciani le da un mal control al esférico. Se la roba bien Lavín. Lavín se refugia un poco más atrás con Daniel Gutiérrez Guti. Sí, ahí va el lateral, el 27, que la empuja al medio para Andía. Y Jonathan juega largo. Me parece que está habilitado. Y cuidado, que se va el uruguayo Méndez. Ahí está Kevin, el centro, Cementero abajo. La pelota arriba, el cabezazo de Matías Campos López, a quien se le cobró finalmente una falta, un empujón dentro del área, y esto será tiro libre para Ñublense.
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5: No había habido tanto riego, pero una jugada de Andía larga, ¿no? Por la derecha para Méndez, que ganó en velocidad y casi apostó al centro, ¿no?
6: Está justamente apostando a esto el equipo de Calera, un pelotazo en profundidad, ¿no es cierto? Tratando de pillar un poquito más parado los defensores de Ñublense, corriendo, ojalá, contra tu propio arco. Y aquí casi le resulta, pero finalmente el juez del encuentro cobra el empujón del delantero del equipo visitante.
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5: Cuando se quería mandar Matías Campos López, le ganó bien Rivera, la robó en la mitad y este ya abre por la derecha para Diego. Y Sangüesa la hunde en el medio para el capitán. El esférico era de Lorenzo Reyes, que viene por Calderón, y Calderón otra vez para Diego. El fútbol de Ñublense se pasa por la banda de la derecha, por esa popular. La bajaba Molina, mal control, le va a quedar a Plaza. Ahí está Matías, que ha elevado mucho su juego también en estos últimos partidos. A Plaza, dejaba para Reyes, Reyes para Molina, y Molina toma la gambeta, la diagonal, que tiene, le queda al Tano en el área, caía antes Molina. El árbitro le decía que no, que se ponga en la vertical. Se evita la carga de Ñublense, el conjunto Cementero lo impide en el fondo. La pelota vuelve hasta terreno propio de Ñublense con Bozo. Rápido el partido, que duda cabe, ¿eh? Es rápido el lance. Se la tiene ahora Lorenzo Reyes en tres cuartos de cancha. Terreno antagonista, tocado para Graciani. Le metió buen bloqueo Vicente Lavín. La pelota pasa de largo de Lavín hasta el portero Avellaneda. El argentino, el meta, Cementero. Que ya se hace del esférico en la Calera.
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0: Y es ofensivo para Ñublense. ¿Con quién? Con el Chucky. Allá está finalmente Giovanni Campuzano. Lateral centro, lo veremos. La pide Rivera en la corta. Allá está el Chucky. Ya juega de mano. La pelota sale de inmediaciones del área. Caía solo Graciani. No había falta. Ahora cae un hombre, Cementero. Era el 32. Ferreira. Tampoco hay falta, dijo el árbitro, que da la ley del Sega. Siga, siga. Y la pelota la tiene en el medio Pablito. Y Calderón toca por acá para Diego. Y Sangüesa va para Plaza. La dejó pasar para Molina. Pero Lavín revienta en el fondo a lo que salga con Matías Campos López. No llega López, primero le gana el patrón Bozo y Bozo descarga para Diego. Ya a este le cometían falta y podría ser facilito para Pintura, para el lateral Gutiérrez, pero parece que hasta acá el árbitro lo desestima, aunque le llama la atención, dialoga con él, le dice venga para acá, le dice al lateral Daniel Gutiérrez, no quiero que cometa ese tipo de falta, lo tendré que pintar, y no lo pinta, pero sí hay falta. ¿Y qué le pareció a usted? ¿Era o no era para tarjeta?
1: Mala decisión del juez del encuentro, ¿verdad, Julio? Porque corta la jugada claramente. Es el 1-2 que hace la gente de Ñublense para salir justamente por la banda. Y el otro equipo prácticamente le hace una embestida. Y el guardaña que está a un metro prácticamente. Faltó que solamente lo ayuda a pararse. Pero bueno, finalmente no cobra nada el juez del encuentro. Y esto sigue de manera normal.
0: Claro, y reclama Diego Sangüesa, le reclama al cuarto árbitro, que es el señor Matías Valenzuela, que no dijo nada. Pero el que sí lo dice todo es nuestro amigo Julio Enrique Núñez y Carrasco.
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0: La pelota de Bozo para Sebastián Valencia, quien ya cruza el paralelo central, se interna en terreno contrario, la habilita largo por acá para Diego Sangüesa, punta derecha, ahí va Diego, traslada, transporta, lleva Molina, se desprende también y la pelota va para Molina, llega Lucas, claro, junto al banderín del corre, el centro derecho va Lucas, por dentro, por fuera, bicicleta, escúter, le mete por acá, para allá, y le queda Rivera y hace el primero, ¡Rivera! Y el arquero voló y voló y voló a ras de hierba para mandar la pelota al tiro de rincón, tiro de esquina, cuando en 20 ya cantábamos el primero. Nos quedábamos con la garganta llena de gol, llena de emoción, porque Rivera, tras la habilitación de Lucas Molina, buscó un hueco, un forado, remató cruzado abajo, era tremendo. Qué visión del portero argentino Avellaneda de Unión La Calera para volar y sacar la pelota. Estaba tapado por mucho bajo el pórtico, bajo el rectángulo metálico, y la pelota va al córner, mi amigo.
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0: Allá también está Plaza y Molina, dice que Plaza, yo digo que Molina, a ver si me la gana Plaza. Plaza, al centro de Plaza. Ay, ay, ay, en el primer tubo, y otra vez la pelota afuera, y otra vez se salva la visita. Era el gol para Ñublense.
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0: Y Manuel Rivera cada vez más cerca, ¿no? Del marco mayor, cada vez más cerca del rectángulo metálico. En cualquier momento le cantamos un gol a Rivera. ¿Qué quiere que le diga? Otra vez tiro de rincón, se juntan las parejas dentro de la zona de castigo. Arcosura, y son testigos de este juego. Esta Plaza y Molina, Plaza le da cerrado, el portero salió mal, le pinchaba el balón arriba el jugador Díaz, y se salvaron otra vez los del equipo Cementero, y otra vez al córner, y otra vez al córner, porque casi esa pelota se introduce en propia puerta, mi amigo. Tiro de rincón derecho, ahora sí va Molina.
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0: Acá la misma jugada, se repite todo. Don Juan Riquelme, se repite todo, ¿eh?
1: Tal cual, lo mismo de siempre.
0: Sí, se va Molina y queda Plaza, y va Matías, y va Matías, y viene gol, y viene gol, y viene gol, y viene gol, y viene gol. Valencia, ¡gol!

Valencia. Vale, vale, Valencia. Se elevó más que todo dentro del área. Tanta insistencia por parte de Ñublense, de tiro de esquina por allá, por acá, que si era Molina, que si era Plaza. Bueno, finalmente le pegó Plaza, le dio Matías y arriba, arriba cerca del punto penal. Se elevó más que todo don Sebastián Valencia para un testazo, un cabezazo impecable.

0: un cabezazo que aleja la pelota de la mano derecha del golero Avellaneda y que marca el primero para hacer estallar y suspirar acá en el Nua, en el Nelson y Azul Arena, a los hinchas que han llegado para ver a este Ñublense ganar, que en 23 minutos lo está consiguiendo. 23 minutos de la primera fracción, Ñublense 1, Valencia lo hizo, La Calera 0.
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2: Haciendo un gran primer tiempo Ñublense, digámoslo, no solamente por el gol, sino que básicamente por lo que ha propuesto desde la construcción del juego. Ojo con lo que ha hecho en los movimientos en el campo de juego Rivera, una vez más. Fíjate que ha soltado mucho, le ha dado mucha libertad al Chico Molina, que para mí ha sido una de las figuras.
0: Y le va a pegar Rivera y la flota en el área. Si quiere continuar con la idea, mi amigo, salva al equipo calerano en el fondo.
2: Le decía el movimiento que ha hecho con la estructura, la libertad que ha tenido Molina, que ha sido un gran delantero en esta primera parte. Y ojo con la posición de Campuzano, que finalmente está frenando justamente la subida hacia lateral por derecha cuando empezó a subir en la primera parte. Y ahí es donde me parece que también está la clave de este compromiso, porque le ha dado a Ñublense primero amplitud en el ataque, porque lo ha hecho un equipo más ancho, y eso permite también que se estire la defensa de Calera, que es bastante nutrida de hombres en esa zona, y a Ñublense le ha costado. Pero ha hecho una cosa que es muy buena, Manuel, en la tenencia de balón. La posesión de pase la ha hecho bastante, le ha dado una aceleración distinta a Ñublense, y eso ha hecho correr al equipo de Calera, lo tiene desfigurado básicamente en el tema de posición, de posicionarse, y por ahí me parece que ha sacado la ventaja el equipo de Rivera, porque reitero, ha cubierto muy bien los espacios, ha atacado bien de manera ordenada, bien aplicada, y lo tiene prácticamente sin ideas al equipo de Calera, que prácticamente lo único que ha hecho es sostener el compromiso.
0: ¡Claro y cuidado! Venía réplica de inmediato ahora por parte del cuadro calerano con el capitán Díaz, que la flotaba arriba para Ferreira, pero primero llegó el portero, el guardián, y juega largo. ¡Va Molina, y va Molina, y va Molina! Y pinta bueno, y va Molina, mete la gambeta Molina, pasó por ese otro costado, le pegó abajo. Oh, pensé que hacía descarga con el Chucky, preferí buscar abajo el arco, el rectángulo metálico, y ahora estuvo bien Avellaneda para conjurar todo peligro, don Julio Enrique Núñez.
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0: Acá recupera Lorenzo Reyes, Reyes la va dejando en la corta para Rivera, juega bien Ñublense, de verdad que juega muy bien, está muy bien trabajado el equipo, se nota el trabajo previo a cada partido, trabaja como reloj suizo. Trabaja muy bien sincronizado. Cuando uno se mueve por allá, el otro se mueve por acá, ¿cierto, Juan Riquelme? Usted que es más especialista en esto, claramente.
2: Eso le contaba, está corriendo muy bien y está atacando muy bien los espacios, pero reitero, ha hecho un partidazo el Chico Molina, ¿eh? No se han dado cuenta la gente, pero los movimientos que ha hecho son bastante interesantes, porque ha generado flanco para de alguna forma también que pueda llegar Ñublense.
1: Y yo creo que fue una buena determinación de Pararela, ¿eh? Porque no tenía opción de llegar esa pelota a Campuzano por el otro lado.
2: No, tal cual, la decisión que toma es la correcta, porque finalmente iba muy marcado, Campuzano no tenía espacio libre, así que me parece que es buena decisión del muchacho. Reitero, para mí la figura en el primer tiempo es Lucas Molina.
1: Ese Todo Deportes, en cariñosa relata Manuel Rojas Denver.
0: La pelota a la mitad de la cancha, la recupera el Tano la deja para que cargue ahora Lorenzo Reyes, cargan cuatro, defienden cuatro, ahí está el Tano, Graciani para Plaza, un poquito largo el final del pase, recupera Lavín, y Lavín mete un caño por acá, y traslada y transporta, lleva y la deja en el medio, el esférico para Carlos Villanueva, ha sido poco mencionado, poco pelota de Carlos Villanueva, ahí está Villanueva, traslada, transporta, lleva, conduce, maneja Villanueva hacia el sector de la derecha, el esférico viene para Kevin Méndez, ahí está caído Plaza por acá, pero cuidado, filtran al área. Salió el portero, está complicado, lo van a detener.
1: Recibió seguramente. Recibió un cortito ahí en el estómago, ¿eh?
0: Sí, no lo van a detener porque ya se instala la vertical, se recupera. Cuando yo le cuento, mi amigo, que ya tenemos 27 minutos recorrido, 27 de la primera etapa acá en el Nelson Hoyer Arzuna Arena de Chillán, Ñublense 1, La Calera 0.
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0: Hay una bandera arriba acá, se rato, había una posición de adelanto por acá, me parece, de Plaza, claro, y el árbitro levantó, pero el central, Juan Lara Luco, no lo había visto, por eso dejaba seguir nomás la maniobra, Juan Riquelme.
2: ¿Sabe qué, Manuel Rojas? Cuando, bueno, en el fútbol pasa de todo, ¿verdad, Julio? El fútbol no tiene lógica, pero cuando uno ve los puntajes, que tiene Ñublense, el puntaje de Calera, es lo que estamos viendo acá. Esta es la diferencia que está, lo que está jugando Ñublense y lo que está mostrando justamente Calera.
0: Tiene doble de punto, llega con 26, Calera con 3. Imagínese usted, Ñublense está llegando a 29, escalando la tabla, podría terminar quinto, porque Palestino también ganó su partido. El balón al medio para que lo tenga un rato, por acá el 5, Camilo Moya. Ahí está Moya, analiza el panorama, retrocede de inmediato para avanzar Moya. Moya la va dejando por ese otro costado de la cancha con Salomón. Y Salomón en la corta, ¿para quién? Para Andía. Era Jonathan Andía que va por la derecha. El balón buscando el número 25, que capitán Christopher Díaz. Ahí está Díaz. Está neutralizando y Ñublense todos los espacios, bloqueando hombre a hombre para evitar que salga limpio desde el fondo el equipo escalerano. El equipo cementero queda toda la vuelta. Ahora la tiene por acá Andía. Andía va a la mitad. Perdió la pelota y le queda Plaza y se manda Plaza y por allá va Molina. Pero juega mejor para Lorenzo Reyes dentro de la zona media. Ahí está Reyes para Plaza. Ahí está Plaza. Ahí está bien Diego Molina. Está Lucas. Va haciendo todo el giro. Le cae un hombre en la marcación. Le impide el lanzamiento. Así que descarga de inmediato con el jugador Rivera. Y Rivera por este otro costado para Calderón. La tiene Calderón. Calderón va al medio. Todo el equipo cementero defiende su propio terreno. Todo el equipo de la Calera en su propio terreno. Y Ñublense despliega faena ofensiva importante. ¿Con quién? Con Sebastián Valencia, que va por el sector izquierdo, autor del gol. Valencia la quiere flotar arriba para el Tano Graciani, pero muy largo, muy largo aquel envío. El balón se va de la cancha. Habrá saque de arco para la visita.
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0: Tratando de salir el equipo forastero desde el fondo con Salomón. Y Salomón y descarga con Jonathan Andía. Ahí está Andía. Andía va por la derecha finalmente para el capitán Díaz. Díaz descarga para Salomón. Y Salomón y hace todo el giro. Viene descargando por acá finalmente la pelota para Lavín. Nadie lo apremia, nadie apura a Lavín. Así que Lavín tiene tiempo para salir en el medio. Tocando la pelota para el 5 Moya. Ahí está Camilo. Camilo la va dejando otra vez para Vicente Lavín. Toca y juega, juega y toca. El propio terreno defensivo, el cuadro cementero, la visita, van buscando arriba la presencia del argentino Ferreira. Ahí está Nico Ferreira, le cae la marcación, muy bien Diego Sangüesa tocando para Bozo. Este la va sacando del fondo, Plaza también que la raspa, la quiere ganar Lavín, lo consigue Lavín. Lavín busca el medio, ¿con quién? Con Andía. Y va Jonathan y Andía la va dejando para Camilo Moya, y Moya la va soltando y cuidado que va Méndez, va el uruguayo, la flota en el área y puede caer el empate. Y Méndez la filtraba buena para Villanueva y el balón va abajo y la rasparon en el fondo y la saca, claro que sí, Pablo Calderón al córner. Córner derecho. Ahí tiro de esquina para el cuadro cementero.
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0: Allá se va a jugar el tiro de rincón, señora, señor. 1-0 gana Ñublense. Viene el envío al área. Calderón pasó de largo, pero el que la rebota lejos es Plaza. La va sacando Plaza hasta la argolla central. Se está quedando por allá Camilo Moya, que aplica golpe de cabeza. Moya la va tocando para Andía. Este la quiere volver al área. La va sacando Sebastián Valencia desde el fondo. Otro cabezazo ahora de Andía, que la quiere meter al área. Otra vez Baboso en el fondo. Muta al partido, algo extraño en el fondo. Pero finalmente el fútbol lo está desarrollando el Chucky Campuzano, que la lleva al medio para el capitán Lorenzo Reyes. Se manda Lorenzo. Ahí va Reyes, traslada, transporta, lleva, le mete tres dedos, borde externo. Cambia toda la jugada hacia el sector derecho, en donde está solo Diego. Ahí tiene Sangüesa, la baja, la amortigua, toca arriba para Plaza. Plaza la para Altano, Graciani, y el segundo le dio mal Graciani, en el giro ya perdió la potencia, la ubicación, la aceleración, le dio mal el Tano Graciani. Qué linda jugada en todo caso, ¿eh? Nace desde propio sector, la finaliza el Tano Graciani.
2: Era una tremenda jugada, digámoslo, a gran pase que le entrega justamente en este caso Matías Plaza a Graciani para que le devuelva. Claramente era la devolución para que rematara a Plaza, pero finalmente en el giro no pudo el Tano Graciani, pero era buena para Ñublense. Fíjate que lo que uno echa de menos, y no sé si coincide Julio, lo hemos comentado muchas veces, Ñublense tiene buenos primeros tiempos, pero no se equilibra en la posesión que tiene y lo que se genera de ocasiones de gol para lo que convierte, porque un gol es muy poco, digamos, es una ventaja muy corta en el fútbol claramente, pero ojalá que haga otro, porque reitero, me parece que Ñublense lo merece hace bastante rato también.
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0: Acá el balón lo tiene por el sector de la derecha el cuadro calerano, que quiere buscar la paridad, mi amigo. El balón va arriba para Matías Campo López, quien la bajaba, le roba bien por acá el jugador Lorenzo Reyes. Reyes la va dejando para Matías Plaza, y Plaza para Reyes. Reyes quiere para acá por Molina, y Molina ya la tiene, y viene Molina, y que pase Molina hace la gambeta, la diagonal, ahí está solo el Chucky, prefiere jugar en la corta con Rivera, tres cuartos de cancha, vuelven al medio sector izquierdo, la tiene Sebastián Valencia, ahí se frena, se engancha al Seba Valencia, analiza el programa, si vuelvo atrás o voy más al al frente, tocando para el capitán Reyes. Reyes para Valencia, Valencia con Reyes. Ahí está el 1-2 para el equipo de Ñublense. En la corta con Rivera, Rivera vuelve atrás con Sebastián Valencia. Jugará largo, sí, largo por acá para Diego. Me parece que es muy largo el envío, no va a llegar, no, no llega. Primero aparece en el fondo para despejar el peligro Gutiérrez. Saca la pelota media, le queda Pablo Calderón que se manda también en ataque. Vuelve Ñublense atrás en el fondo con Bozo.
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0: Ahí la tiene Matías Plaza en la mitad, tocando por acá para Molina, Molina para Graciani. Era ya, dicen, para el Chucky, pero la tocamos para Graciani. Quirúrgico estuvo Jonathan Andía para despejar peligro y quedarse con la pelota y a tocar para Camilo Moya. Ahí está Moya, Moya la suelta para Villanueva. Villanueva cruza la paralelo central. Se quiere internar en terreno antagonista, terreno contrario. Prefiere retroceder a la mitad con Andía. Andía Moya, ahí está el tridente semiofensivo que tiene la Calera cuando pedían falta de Plaza. Infracción, infracción, falta de Matías Plaza cerca de la mitad de la cancha, unos 3 metros recostado hacia terreno diablo. Allí será tiro libre para el cuadro cementero.
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0: Buen partido, ¿eh?
2: Sí, buen partido, digámoslo, de Ñublense principalmente, porque prácticamente Calera ha sostenido, no ha propuesto prácticamente nada, pero en la última jugada, qué pena, iba solo Campuzano, era la descarga justamente para allá, de parte del Chico Molina, pero bueno, nada es perfecto en la vida, tampoco los seres humanos, pero eso no quita en ningún caso lo que ha hecho Chico, reitero, refiero a Molina en este primer tiempo, pero buen primer tiempo del equipo de Ñublense en general.
1: Y creció la fanaticada de Calera, unas 40 personas, 45 más.
0: Llegaron más y el tiro libre se juega, la pelota pasada arriba para Gutiérrez, va sacando el Tano. Pedían córner los del equipo calerano, pedían tiro de rincón, lo desestima el árbitro Juan Jara Lugo, que solo dice que hay saque de puerta de meta de fondo. Saque de arco para Ñublense, que lo gana 1-0.
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0: En el fondo la tiene Bozo, Bozo la va dejando para Sebastián Valencia. Tiene metros para avanzar Valencia. Valencia se frena, se engancha, analiza el panorama, retrocede hasta el círculo de la esfera del área mayor, no la media luna, allí como usted lo quiera decir, para que la tuviera un rato Bozo. Bozo va por la derecha ahora para Diego Sangüesa y este la flota arriba para Altano. Va Graciani, va Graciani, Graciani, Graciani, Graciani. ¿Qué quiso hacer Graciani? Si la quiso flotar sobre el arquero, era difícil. Si la quiso tocar para Molina, era imposible, porque en el fondo se recupera bien el cuadro cementero. ¿Qué quiso hacer el Tano? Graciani en la última, no lo sé.
1: Yo creo que pensó que estaba adelantado.
2: No, yo creo que finalmente pensó que picaba justamente y llegaba de atrás de Chico Molina, pero lamentablemente iba bastante lejos de la jugada. Fíjate que el único detalle quizás que podía corregir Rivera, pero bueno, hay que tener los elementos también, es que la transición cuando Ñublense va de vocación defensiva-ofensiva, llegan pocos hombres. Si se han dado cuenta, ustedes han salido como en dos ocasiones en julio y no tienen con quién descargar, tienen que volver atrás justamente porque la salida, reitero, en la aceleración desde el conjunto tiene que ser un poquito más rápido.
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0: El Ñublense que recuperan propio terreno con Rivera, Rivera para Altano, Graciani, Graciani solo la raspa para Molina, pero tarde ya porque llegó primero Jonathan. Andía que retrocede el balón hasta el portero Avellaneda. Ahí está Nicolás Avellaneda. Avellaneda por la derecha para el capitán Díaz. Díaz la tiene, controla hasta la mitad de la cancha para Andía. Ahí la tenía para Moya, bien digo. Ahí está el 5 Moya. Moya gira y va tocando para Jonathan Andía. Andía en la corta, la va jugando de inmediato con el 10, el uruguayo Kevin Méndez. Acá ya tenemos recorrido de partido. Acá ya jugamos. Cuidado que va la Calera con una aproximación ofensiva. Bien Rivera. Muy bien Rivera. Un toquecito. Despeja mal el peligro. Le queda al cuadro cementero. Quiere armar carga ahora con Andía. Jonathan que va por la derecha. Dejó y descargó para Díaz, va el capitán Christopher, soltó para Kevin Méndez, Méndez va a venir al centro, ahí está Méndez, Méndez el centro al área, cuidado, hay que despejar el peligro, cuidado, remató Nico Ferreira, el argentino, la pelota iba al arco, pero le da, rapó el Bozo, se desvía la trayectoria y la pelota va al córner, córner, córner derecho, con poco el equipo cementerio se dio maña de llegar casi, casi, casi al empate y córner.
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0: Aquí ya lo va a jugar el número 10, el uruguayo Kevin Méndez. El tiro de rincón desde el sector de la derecha, dos brazos arriba, despliega juego. El balón lo saca muy bien Bozo en el fondo, pero lo que queda de la jugada le quedará al lateral Gutiérrez, que deja que el balón se vaya de la cancha. Esto será lateral ofensivo. Entonces jugamos con lateral, dice lo de Unión La Calera, cuando ya tenemos 38 minutos de juego del primer tiempo. Ñublense 1, La Calera 0.
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0: Gutiérrez jugó en lateral, la pelota para Andía, que la deja para Camilo Moya, y este da toda la vuelta hacia el sector de la derecha para que vaya Christopher Díaz, el capitán del cuadro cementero. Díaz para Kevin Méndez, Méndez para Díaz, largo, muy largo. El envío del 10, el uruguayo Kevin Méndez buscando a Díaz, el balón se va de la cancha. Tenemos lateral defensivo para Ñublense.
1: A pesar de estar jugando mejor Ñublense, Riquelme, está llegando con peligrosidad también a Calera.
2: Sí, lo que pasa es que de repente por ahí Ñublense, ¿no es cierto?, se confía un poquito, Calera con lo que tiene, que digámoslo, que es muy poco, pero eso no le quita el buen trabajo que ha hecho desde lo táctico el equipo de Rivera, porque si tú te das cuenta, Julio, siempre obliga a que los volantes de creación que tiene Calera siempre reciban de espalda, porque le deja la responsabilidad justamente a los defensores centrales. Entonces por ahí Ñublense está ganando bastante en eso, pero cuando aparece este pelotazo largo, claramente también provoca cierto riesgo con el equipo de Calera. Cuidado.
0: Le va Ñublense con Diego Sangüesa apilando rivales por la derecha, centro al área, la va despejando el peligro del capitán Díaz. Queda ahora plaza para Rivera, y Rivera se quiere mandar arriba, y Rivera la corta de inmediato para el 16, Diego, y me parecía falta, y a mí me parecía infracción, y tanto ir habrá tarjeta, porque ya el árbitro, recordemos que en la anterior ya había dialogado con Daniel Gutiérrez Guti, el 27, el lateral izquierdo de la Calera, y se aburrió el árbitro, como bien dice Juan Riquelme, y le ha mostrado cartulina amarilla al 27 de Calera en 40 minutos de juego. Hay tiro libre y tarjeta amarilla en la Calera.
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0: Acá tendremos que decir que hay tiro libre recostado hacia el sector de la derecha. Mucha atención, 40 minutos clavado de la primera fracción. Ñublense lo gana por la mínima. Ahí está Matías Plaza para acariciar ese tiro libre. Hay solo uno en la contrabarrera, que es el 14, Carlos Villanueva. Vendrá la orden del árbitro Lara Luco. Barro Luco, no sería malo el centro al área. Era para Bozo, pero lo anticipó nomás arriba el capitán Díaz, quien resuelve mandar la pelota al tiro de rincón. Corner, hay tiro de esquina para Ñublense.
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0: Y otra vez va a la orilla izquierda, ahora Plaza y Molina, yo creo que va a ser Molina. ¿Usted cree que es Plaza?
2: Plaza. Yo pienso que va a ser cerrado, por interno va a ser Plaza, ¿me da la sensación?
0: Julio Enrique también dice Plaza. Yo digo, ya bueno, los tres con Plaza mejor, sí, porque es Plaza. Es Plaza quien le da jugada de laboratorio. ¡Lorenzo Reyes! Era de laboratorio porque la jugó fuera del área. La pelota la dejó caer en la media luna con un efecto extraordinario. Y después la agarró de aire nomás a los Zinedine Zidane, a los Isú. Le pegó por allá el 21 Lorenzo Reyes con poca ubicación, pero muy, muy buena la intención de los Diablos Rojos para aumentar en esa oportunidad.
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0: Acá la pelotita de Gutiérrez, lateral Calerano, retrocede la pelota para avanzar con Camilo Moya. Moya pide apoyo, ¿no? venga muchacho, juega largo, juega muy muy largo, no hay con quién, ¿eh? La pelota llega hasta el uruguayo Nicolás Pérez, el meta, el uno de Deporte Ñublense. Ñublense lo está ganando por la cuenta mínima, ya estamos jugando casi lo último de la primera fracción, diría yo, a 42 minutos de la primera etapa. Ñublense se apodera del balón, del esférico, del terreno de juego, también del marcador. Es más Ñublense que Calera, qué duda cabe en este primer tiempo. Ahí está el cuadro cementero con Gutiérrez, que la mete al medio peligrosamente para Andía, casi roba Plaza, pero el balón alcanza a llegar al capitán Díaz, que va por la derecha. Díaz la flota arriba para el 19, para Matías Campos López, que no ha sido alimentado para nada hoy Matías Campos López, ¿eh? Solamente alguna jugada fija, pero más allá no, en la Calera. La pelota al medio de Sangüesa para Plaza, ahí la tiene Plaza, analiza el programa, va hacia el sector de la derecha otra vez con Diego, ahí está Diego Sangüesa, le cae en la marcación Gutiérrez, toca para Plaza, Plaza la quería llevar para Molina, pero anticipa todo en Lavín, y Lavín al medio, y hay falta, sí, hay infracción del número 10, hay infracción de Matías Plaza en contra del 5 Camilo Moya. Tiro libre, Calerano.
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0: Acá tiró un buen centro por la derecha el uruguayo Kevin Méndez, pero la pelota no cae nunca en el área, cae en el techo, va mucho más allá del techo del arco norte, que defiende el golero, y el enfado es con el mismo, porque no le sale tampoco. Cuando ya siguen trabajando los bancos de la suplencia, ¿no? Todos arriba a preparar alguna modificación, tal vez para el segundo tiempo, y por eso este trabajo ya casi cuando culmina el partido en la primera fracción, el trabajo táctico de los jugadores que están en reserva. La pelota al medio de Rivera, la cambia toda Rivera, Rivera la va dejando para Matías Plaza en la mitad de la cancha, círculo central, abre por el sector de izquierdo para que la tenga el capitán Reyes. Ahí está Lorenzo, quien analiza el programa, la flota toda por el sector de la derecha para Diego Sangüesa, quien hará descarga o no con Pablo, no, prefiere la frente arriba con el Tano Graciani, va el Tano, le cae en la marcación un hombre, toca de taco y habilita de inmediato a Plaza, y Plaza por dentro, por fuera, que voy, que vengo, gira y toca y va dejando la pelota para el Manu Rivera, y Rivera descarga con Valencia y tiene zona de bomba, y está Valencia, golazo, golazo, golazo. ¡Gol!

0: gol, pero qué golazo. Qué zapatazo de Valencia, Sebastián. La pelota ya al ángulo superior derecho del meta del guardián Nicolás Avellaneda, el argentino portero de La Calera, que la vio pasar. Qué golón, qué golazo, por Dios, mamita linda y querida, de Sebastián Valencia, que le pegó, yo diría que unos 37 metros por lo menos al arco sur, y la colgó arriba, allá en un lugar muy, muy imposible para cualquiera, mi amigo. ¡Qué golazo de Sebastián Valencia para el 2-0 cuando jugamos los 45 del segundo tiempo! No diga gol, no diga golazo, diga requete contra gol. Golazo de Sebastián Valencia y el 2-0 sobre La Calera.
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2: Tercero de Valencia.
3: Corta un poco. Qué buen dato. Tercero de Valencia en este torneo, nos dice.
1: Tres minutos más, perdón.
3: Nelson Valladares. Yo creo que queda corto Manuel Rojas, ¿eh? Un gol de otro partido. Yo creo que hay que esperar la fecha, Julio. De ese ser el gol de la fecha, sí. Y que no queda en el podio.
1: Oye, por la ahí jugada, no, como nació también de acá desde.
3: Sí, la jugada, digámoslo, fue una jugada bastante larga justamente de parte del equipo ñublense. Bueno, ahí no llega Manuel Rojas ni el COVID, no llega los narcos, no llega nada. O sea, solamente Valencia. ¿Eh? Qué golazo, qué pedazo de gol. Para mí, hasta el momento, el gol de la fecha.
1: 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Le dije tres minutitos más a agregar, ¿no?
0: Hasta el 48. Hasta el 48, entonces, amigo mío, ya tenemos 46 minutos recorridos y nos quedamos cortos con el tremendo golazo. De verdad que Sebastián Valencia lleva un doblete ya en este partido. ¿Cómo le pegó? Hace rato lo quería Rivera también, pero fue Valencia el que resuelve. Acá en el fondo la pelota la va rotando Bozzo. Bozzo la va dejando para Calderón. Calderón para Sangüesa, la tiene Diego, la eleva arriba, más largo para Graciani. Nos llega el Tano, primero aparece Salomón en el fondo, tocando la pelota al medio, recupera Rivera y Rivera la deja para Graciani. Por allá va Campuzano y se quiere meter el Chucky, pero en el fondo la va a sacando Díaz, el capitán del cuadro cementero, la empuja al costado, la pelota se va de la cancha y esto es lateral para Ñublense.
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0: Ya se juega el lateral y la pelota le queda a Rivera y la tiene Manuel, que abre y toca, desprende para Chucky Campuzano. Al fondo para Bozzo y Bozzo la controla de muy buena manera y veremos si hace descarga, pero primero le cometió infracción Nicolás Ferreira al 32 de La Calera, hombre al piso, cuerpo a tierra, ya se recupera Bozzo. Esto será tiro libre para Ñublense en propio terreno.
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0: 47 tenemos recorrido de la etapa inicial de juego, 47 del primer tiempo, 2-0 gana Ñublense en casa, 2-0 con de Valencia, ahí la pelotita la va agarrando Villanueva, la tiene Carlos, Carlos Villanueva descarga por el sector de la derecha, juega en propio terreno el cuadro calerano, la dejó para Díaz, traslada, transporta, lleva para Andía, Andía y Díaz, Díaz la tiene, ahí está Christopher girando sobre su eje, retrocede al fondo con el argentino italiano Juan Salomoni, y Salomoni descarga con Lavín, la tiene Vicente, este va de... dejando por este otro costado, el esférico para Villanueva, Villanueva toca otra vez en el fondo para Lavín, últimos instantes de partido, tenemos ya 47 con 30 hasta el 48, dijo el árbitro Juan Caraluco, la pelota la va sacando en el fondo ahora Lorenzo Reyes, Reyes la dejó para Diego, la tiene Sangüesa en propio terreno defensivo, ahí está Diego, Diego traslada la pelota, viene para el capitán, se va a acabar, se extingue ya la primera etapa, terminó, acaba, culmina, finaliza, se le baja el telón, se ha terminado el primer tiempo, amigos míos, todos acá en la caseta ganadora de la 92.1 Radio Cariñosa y Todo Deporte, con la compañía de Juan, de don Juan Riquelme, con la compañía también de don Julio Enrique Núñez, y abajo Mauro, por supuesto. Ha terminado el primer tiempo, Ñublense 2, La Calera 0, final de la primera etapa.
1: Partido terminado ya en su primera fracción, tal cual lo indica Manuel Rojas Denver, 2 para Ñublense, 0 para Unicalera. 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
4: Volvemos al Estadio Nelson Oyarzún Arenas para el análisis de esta victoria 2-0 de Ñublense sobre Unión en La Calera, que lo está dejando en la tabla de ubicaciones con 29 puntos. En este instante en el cuarto lugar, detrás de Católica, que tiene 30, la Universidad de Chile 36 y Colo-Colo 45. Escuchamos a nuestro compañero Juan Riquelme.
3: los resultados hasta el momento que se han concretado, se han cerrado ya, lo que se jugó y lo que se está jugando. Nelson Valladares, por favor, para más o menos actualizar cómo va a quedar Ñublense o cómo podría quedar, y después nos vamos rápidamente con todo esto que fue esta primera parte.
4: Bueno, esta nueva fecha del fútbol chileno tiene victoria como forastero de La Serena 2-0 sobre la Universidad de Concepción, victoria también como forastero de la Universidad de Chile 3-1 sobre Limache, un empate 1-1 entre Everton y Audax Italiano, y la victoria parcial de Ñublense ante Unión La Calera. Recordemos que van a jugar a contar de las 3 de la tarde Cobresal con Deportes Concepción, a las 17:30 Colo Colo con O'Higgins, a las 20:30 Palestino con Huachipato, y el día 26 de agosto se aplaza esto por la participación de Copa Libertadores, en Copa Libertadores, tanto de Coquimbo como de Católica. Se aplaza para el 26 de agosto el duelo entre Coquimbo y la Universidad Católica. ¿Cómo está la tabla de ubicaciones en este instante? Colo Colo tiene 45, la Universidad de Chile segundo con 36, tercero está Católica con 30 puntos, cuarto en este instante está Ñublense con 29 y con un partido pendiente ante Limache. Quinto está Everton con 27, ya jugó, lo está pasando. Después viene Palestino con 27. Ñublense en este instante está cuarto y lo podría, con 29, y lo podría superar Palestino, que juega con Huachipato. Pero si Palestino empata, Ñublense se queda en el cuarto lugar, una vez que se consume, eso sí, la victoria ante un rival que no ha mostrado mucho hoy día, como lo es Unión La Calera, Juan Riquelme.
3: Tal cual, Nelson Valladares, gracias por esa información, porque claro, es importante saber cómo van los rivales de Ñublense en términos numéricos, básicamente, porque claro, lo de Palestino es importante con Huachipato. Esperemos que el equipo de Jaime García recobre la memoria, porque ha tenido resultados pésimos. De hecho, algunos decían por ahí que si no ganaba Huachipato hoy frente a Palestino, quedaba en el limbo prácticamente Jaime García, pero yo creo que tiene todavía respaldo de la parte dirigencial del equipo de la usina. Bueno, estábamos comentando acá también fuera de micrófono un poco, porque claro, por ahí de repente alguien puede sacarle quizás un poco de lustro a este primer tiempo de Ñublense, que ha sido buenísimo, digámoslo, porque Calera es el colista y todo lo que usted quiera, pero al colista hay que ganarle. O sea, si uno empieza a hacer memoria un poquito con lo que pasó el fin de semana pasado, como tengo Manuel Rojas acá al lado, me está escuchando también, frente a Colo Colo hizo un partidazo Calera, lo tuvo ahí al equipo de Colo Colo. Entonces, más allá de ser colista, hay que justamente marcar esa diferencia en la tabla de posiciones, y hoy día Ñublense creo que ha hecho un partido, por lo menos un primer tiempo perfecto. Me recuerda mucho lo que hizo frente a Palestino. Claro, hay diferencias por el tema del campo de juego, como estaba, había mucha lluvia, hoy es un día bastante bueno, con una cancha en buenas condiciones, pero estos partidos hay que hacerlos bien, hay que hacerlos bien, porque claro, en primera instancia la responsabilidad es para el local, es para Ñublense, porque reitero, desde lo numérico tiene que imponer sus ideas, está jugando en casa, y como bien lo decía durante la semana, las palabras del técnico Rivera, claro, son partidos bastante complejos. Uno dice que es coser y cantar, pero no es tan así. En el fútbol siempre, generalmente nunca se da la lógica, digámoslo. Pero claro, uno sabe que jugando bien se está más cerca de ganar que de perder, como lo ha hecho Ñublense el día de hoy. Pero reitero, ha hecho un tremendo primer tiempo, Y si a fin de compromiso, generalmente se busca a la figura del partido para entregarle un premio, ¿no es cierto? Yo creo que si Ñublense lo gana, que reitero, está más cerca de ganarlo que de perderlo, así como está jugando. Yo siento que si hay un premio, tiene que ser claramente para el equipo, para el conjunto, porque hoy Ñublense ha hecho un tremendo, tremendo primer tiempo desde lo asociativo, desde el juego en conjunto. Hoy, por ejemplo, porque a la gente se le olvida muchas veces, ojo que Ñublense está jugando sin un centro delantero de área, que es fundamental, porque finalmente los partidos se ganan con goles. Pero Juan José Rivera ha entendido, ha comprendido que frente a la necesidad de no contar con lo que él quisiera, claramente tiene que rebuscar ideas, tiene que de alguna forma, ¿no es cierto?, buscarle la vuelta al compromiso de hacer primero que el equipo sea competitivo. Ñublense ha sido siempre competitivo todo este torneo, y eso claramente es un trabajo del técnico Juan José Rivera, y eso me parece que también es digno de destacar. Y reitero, lo más importante, lo que hay que resaltar más, tiene que ver justamente con esto, porque en Chile, si bien es cierto, en Europa hay equipos que juegan sin un 9 muchas veces, pero en Chile no es normal, básicamente. Incluso se toma como que es un equipo defensivo, como usted quiera, pero le ha tocado, por las diferentes circunstancias que nos da justamente el fútbol, ya sea por lesiones, por lo que usted quiera, le ha tocado, le ha correspondido jugar justamente sin un 9, y en el fútbol no es fácil. y eso me parece que lo ha asimilado bastante bien Juan Costa Rivera, y esto claramente hay que dársela la derecha al técnico, porque Graciani no es un 9, es un volante más que llega desde atrás, por ahí acompaña a Molina, que es un puntero más abierto, pero no tiene, reitero, un Geraldino, no tiene un Rami, no tiene un hombre gol, y eso obliga al técnico a rebuscar ideas, y en eso me parece que el trabajo de Juan José Rivera ha sido extraordinario. Hoy el equipo, reitero, desde el conjunto ha sido muy, pero muy superior a la Unión de La Calera. Por ahí siempre uno queda con ese temorcito, ¿no es cierto?, que Ñublense por ahí, porque en el fútbol siempre uno tiene que buscar los equilibrios. Por ahí tiene mucha posesión, se genera varias ocasiones de gol, pero convierte poco. Y eso me parece que lo reconoce Rivera. Le ha costado, siempre le cuesta llegar al gol. Y por eso uno queda siempre con la sensación de que cuando Ñublense saca estas ventajas, que son muy cortas en el fútbol, el 1-0, porque por ahí de repente cualquier falla te pueden también clavar. Pero hoy por lo menos me parece que con ese 2-0 se justifica un poco lo que hemos visto, lo que se ha dado en este compromiso, en donde solamente ha habido un equipo en cancha, que es Ñublense. Creo que Juan José Rivera, de las gracias que hay que reconocer es justamente eso, es el ver cómo saca respuestas justamente cuando le vienen complicaciones, porque reitero, tiene muchas bajas, tiene muchas lesiones, pero él ha sabido alargar este equipo, ha hecho un equipo largo con lo que tiene, que es muy poco, digámoslo, porque tampoco tiene refuerzo en Ñublense, y eso me parece que ha sido un gran acierto del técnico. Hoy, este primer tiempo, claramente, de Juan José Rivera, más allá que son los jugadores que juegan, todo lo que usted quiera, pero aquí hay una idea, aquí hay un trabajo, por ejemplo, en el gol de Valencia, que, ojo, también lo repite justamente la fecha anterior acá, jugando en casa, apareciendo de manera sorpresiva. Claro, hay un trabajo también de la semana, porque claro, arrastra marca Graciani, arrastra marca Gozo, todos los que de alguna forma son los que van a buscar el juego aéreo, para que aparezca de manera sorpresiva justamente Valencia. Y en el segundo gol, en el sentido de media distancia, no, ese es un gol de otro partido, me parece que, reitero.
1: Te digo algo, a mí me escribió un amigo desde Santiago, y me dice, golazo de Valencia, más angulado imposible.
3: No, es que yo creo que rayó la perfección, básicamente, pegarle así, es un cuento otro partido. Ahora, la pregunta es, Ñublense con lo que tiene, ¿debiese ofrecer lo mismo en la segunda parte? Es lo que uno siempre se cuestiona, porque claro, me parece que va a tener que recurrir a algunas respuestas desde la banca el técnico Chicotero, porque el equipo no le está respondiendo, pero vamos a ver, reitero, cómo puede de alguna forma también sostener este buen rendimiento el equipo de Ñublense, que hasta el momento, reitero, lo gana de manera bastante, bastante justiciera frente a este equipo de Unión La Calera, que es el colista en este momento. Julio, voy con usted para que después ya nos quedemos con Marlon Rojas, para que revise su papeleta, sí, para ver si hay modificaciones. Lo más probable que haya modificaciones en el equipo de Calera, porque el equipo no puede seguir jugando así, claramente hay que apostar por algo más. Bueno, ya vemos movimiento en la banca, porque de esta forma está más cerca de seguir recibiendo goles que de convertir. Julio.
1: Sí, bueno, voy a enviar un saludo a Marcelo Jaime Roa, un amigo que está escuchando la radio allá en Valdivia. Qué bonito Valdivia. Ahí se baña la luna, calatita, piluchita, en el calle.
3: Pionquita, como decía en el campo.
1: Pionquita, así que dice, un placer escucharte en esta nueva fecha y ganando. Abrazos, amigo. Abrazos para ti, Marcelito. Jaime, lo conozco yo, Jaimito. Qué tiempos aquellos ahí en Santana, a los pies del Cerro Cayumanqui. 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Ya viene Ñuble. ¿Cuánto público crees tú, Riquelme, así a ojo de buen ciudadano?
3: A ver, yo creo que sobre 3.000, ¿eh?
1: No más.
3: Digo, sobre 3.000, o sea...
1: Sí, no, pero quiere ser, puede ser 5.000, 10.000, 40.000.
3: Me ponen a apretar.
1: Pero póngale un número.
3: 4.000.
1: Roja.
5: 3.900.
1: 5.800.
3: 5.800, sí. Entonces la vamos a cobrar, Julio.
1: Ya, ok.
3: Yo respetamos la edad de todo lo que usted quiera, pero...
1: Sí, y, más de 5.000.
3: Sí. Más de 5.000.
1: Sí.
3: Yo dije 4.000.
1: No, tú dijiste 3.000 y tanto. No.
3: 4.000 dije, 4.000.
1: Ah, ya, ¿y tú?
3: Ya estás fallando.
5: Dije 3.900.
1: Ah, ya, ok. Bueno, vamos a ver qué pasa. Estamos aquí en el NOA, en el Nelson Oyarzún Arenas, en la ciudad de Chillán, capital de la región de Ñuble, junto a MC Amortiguadores de Eduardo Moya Concha, Amortiguadores en Monroto, Kiko y 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iniciar el segundo tiempo. Nos quedamos entonces con el relato de Manuel Rojas Denver.
0: Así está, acá ya acaba de arrancar la etapa final, comienza el segundo tiempo en el estadio Nelson Oyarzún Arenas acá en Chillán, con Ñublense que está derrotando por 2-0 a La Calera, un Ñublense que va sin modificaciones en esta segunda arranque, segunda etapa, y Calera ha hecho una sola modificación a la cancha, el 7 atacando constante que estuvo en estos pastos, que estuvo en este equipo, Byron Oyarzo. Se fue de la cancha al 14, Carlos Villanueva.
1: Bueno, hay un lanzamiento de costado que favorece a Ñublense. 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
0: En el fondo está tocando de inmediato la pelota Vicente Lavín. Lavín la va dejando en la corta para Gutiérrez. Gutiérrez retrocede otra vez con Lavín. Juega el equipo Cementero en propio terreno. La visita que está perdiendo por 0-2. Es Salomón y quien la tiene a ver por la derecha para el capitán Díaz. Díaz retrocede otra vez con Salomón y ahí está Juan. Y Salomón. Y va por la derecha, se juega en la mitad de la cancha, largo tramo arriba, aparece Campuzano.
1: Uy,
0: y eso me parecía falta. Eso me parecía falta, infracción del 32 de Nicolás Ferreira en el amanecer del segundo tiempo, en 1:30 de la etapa final. Hay tarjeta amarilla para Nicolás Ferreira, el número 32 argentino de La Calera. Le entró muy fuerte a Campuzano.
1: 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Bueno, para que se queje Campuzano.
3: Ahí va. Le entró con camión de carro, le fue con todo prácticamente el argentino Ferreira a Campuzano, ya prácticamente sin balón. Fue una jugada bastante violenta, digámoslo. Vamos a ver finalmente si se recupera el hombre de hierro, porque como bien decía Julio, para que se queje Campuzano tiene que ser algo grave. Esperemos que no sea nada para el Chucky, que es un gran partido como todo el equipo. No, el hombre
1: se puso de pie.
3: Sí, ya está, por lo menos tomó la vertical. Eso ya es un buen síntoma para el lateral de Ñublense. Vamos a ver, reitero, cómo lo va a tomar Ñublense este segundo tiempo, porque claro, va a adelantar línea justamente el equipo de Calera, ya está con tres delanteros básicamente, y ahí sí de alguna forma también por ahí se produce más espacio para Ñublense.
0: Es claro, como usted lo dice, ¿eh? Acá tendremos tiro libre. De esto cae tiro libre, será para Ñublense con Sebastián Valencia, que jugará este tiro libre defensivo. Tiro libre, don Julio Enrique Núñez.
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0: Ahí la tiene el Chucky Campuzano, que está ganando junto a la línea, traslada, transporta, lleva dos en el camino, tocó arriba para Graciani, Graciani retrocede para Molina, Molina la empuja al medio para Lorenzo Reyes, ahí va Reyes, traslada, transporta, lleva para Molina, la va sacando el capitán Díaz del fondo, me parece que el balón no se va de la cancha, claro, no se va y le queda a Rivera, y Rivera está en tres cuartos de cancha y hay varios por la derecha, pero prefiere retroceder, bien digo, con Bozo, y ahí está Osvaldo para dar toda la vuelta hacia el sector de la derecha con el jugador Pablo Calderón. Calderón tocando para Diego Sangüesa, ya lo marca Sangüesa por ese otro costado. Moya, quien no puede robarle el balón, la pelota va arriba buscando la presencia ofensiva de Molina, pero primero cae en la marcación el capitán Salomoni. No es capitán Salomoni, solamente la manda afuera, la empuja al costado, y esto es la lateral para Ñublense.
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0: Sí, porque el capitán es Christopher Díaz, el 25. Hay lateral ofensivo por la derecha, late con lateral, la pelota al área, al centro pasado, un hombre que golpea de cabeza a Gutiérrez, hacia atrás, aparece el portero solvente ahora para sacar la pelota de Savillaneda, el golero del equipo Cementero, que cae 0-2 en 4 minutos de la etapa final, juega largo arriba, quedó con 3 atacantes, el equipo que dirige técnicamente el señor Martín Cicotello, ¿no? El argentino italiano, técnico de La Calera, quedó con 3 ahora en la ofensiva con la incorporación de don Byron Oyarzo.
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0: La pelota fuera de la cancha, lateral defensivo, sí, lateral, para que lo sirva por allá don Daniel Gutiérrez, que está con amarilla.
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0: Avanzaba por la derecha de inmediato el equipo calerano, pero todo lo cortaba por ahí al Chucky, que tocaba, y otra vez la pelota para Campuzano, que se manda por el sector izquierdo. Trepa, sube, traslada, transporta, lleva, se manda al Chucky. El centro pasado al segundo palo. Gutiérrez viene en el fondo. Muy bien el lateral extremo. Daniel Gutiérrez. Gutiérrez que se cerró en el fondo y tocó de golpe de cabeza para su portero Avellaneda, quien ya sale desde el fondo.
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0: Iba con todo Yarzo que empujaba la pelota al área, de cabeza la sacaba Calderón, otra vez la pelota para Byron, va Yarzo, tres cuartos de campo, abre por la derecha para el capitán Díaz, Díaz controla y toca de inmediato en la corta para Kevin Méndez, el uruguayo. Ahí va el 10 Méndez, Méndez traslada, transporta, saca al centro a media altura, la pelota rebota en el Chucky Campuzano, el esférico se va de la cancha, el lateral ya lo juega el equipo cementero, tocaron de inmediato en la corta con Byron, ahí está Yarzo, se manda Byron, limpia la jugada, otra vez para Byron, era del jugador Andía que no pudo controlar bien y sale Ñublense desde el fondo muy rápido para Molina, va Molina, le cometían falta en la mitad, no, dijo el árbitro, siga, siga, da la orden del siga y es el cuadro cementero quien ya la tiene en su propio terreno defensivo.
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0: Y acá la va agarrando en el fondo otra vez la pelotita, el esférico, el conjunto visitante, el equipo de la Calera. Ahí está el capitán Díaz, Díaz da toda la vuelta, va hacia el sector de la derecha con Kevin Méndez. Méndez la quiere flotar más arriba para Yarzo, caía dentro del área, finalmente era Matías Campos López, tras marcación de Calderón que saca el balón. Los complementa ahora Sebastián Valencia que va al medio con Molina. Molina la hace rebotar, la pelota le queda por acá a Salomón y Salomón iba por la derecha, ni por allá ni por acá, no alcanzó a llegar el uruguayo Kevin Díaz la cita con el balón. La pelota se va del rectángulo de juego, lateral para Ñublense y es defensivo.
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0: El goleador Valencia, ¿no? Sus dos anotaciones dan triunfo a Ñublense por 2-0. Sobre la Calera ya jugaba el lateral, la pelota al medio para que le quede a Matías Plaza. Plaza, el arma para el Tano, está habilitado, pinta buena, lleva gol, lleva gol, lleva gol, abajo, abajo. Disparaba el Tano Graciani, pedía córner, pero no. El árbitro dice que no, yo pensé que chocaba en el central. Y el Tano Graciani, ¿qué me dice usted, mi amigo mío? Estaba habilitado, estaba en zona de tiro, en zona de bomba y remató el Tano Graciani, que me parece que creía también que estaba adelantado. Y así fue que la pelota se va de la cancha. Era el tercero para el Diablo.
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3: Hay un hombre
1: que cayó, sí, recibió un golpe.
3: A la distancia, un golpe de puño. Vamos a ver finalmente quién es el hombre que está en el piso del equipo rojo cuando eran buenos momentos de Calera, por lo menos había salido un poquito más, respiro más, el equipo forastero tenía un poquito más el balón y Ñublense estaba perdiendo un poquito la esférica. Vamos a ver cómo responde a esto también de lo que le da el compromiso al técnico José Rivera, pero me parece que dentro de todo igual sí, como en el boxeo, van a rescatar la sensación de que está como para el golpe de nucado el equipo de Calera. Si Ñublense se pone un poquito más fino, yo creo que por ahí puede aumentar las cifras. Hasta el momento, reitero, sigue ganando de manera bastante justa, con mucho merecimiento, pero ya con un Calera que está arriesgando un poquito más.
1: 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Te pregunto, Manolito, ¿cuál es el tiempo de juego? ¿Cuál es el marcador?
0: Acá tenemos 9 minutos de la etapa final. Final 9 del segundo tiempo. 2 para Ñublense, 0 para Unión La Calera.
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0: El hombre que está caído allá me parece que podría ser Reyes, ¿o no? No es Reyes, está en la vertical Reyes. Y ahora lo vamos a identificar de quién se trata, mucha distancia desde acá, desde la caseta de la 92.1, pero lo están mirando, lo están chequeando. Ya en Ñublense ha entrado la asistencia por parte del staff médico y pareciera ser cambio, que pedirían cambio. ¿Eh? Sí. Vamos a ratificar de quién se trata entonces.
1: ¿No es Bozo? ¿No?
0: Puede ser Bozo, ¿eh? No, me parece que Bozo está. Yo creo que es Bozo, ¿eh?
1: Calderón está de pie allí.
0: Sí, yo sí. Creo que es Bozo. Bozo finalmente.
1: A ver.
0: No, era Rivera, era. Perdón, Lorenzo Reyes, ¿eh?
1: El Lolo Reyes.
0: El Lolo. Ah, sí. Como que a la primera le atiné y después me dije que no. Y bueno, finalmente era Reyes el que estaba caído. Lorenzo Reyes, pero ya. Toma la vertical.
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0: Y ahora, después de esto, será juego de Ñublense, con uno momentáneamente menos. Tendrá que abandonar la cancha, ¿no? El capitán, creo que sí, recibe atención, está afuera, a esperar un instante, y le dan la orden de inmediato. Ingreso, así que ya está dentro de la cancha igual, cuando se manda Ñublense por la derecha, con Diego Sangüesa, un hombre que se lanza al piso, pero había en ataque, ¿no? Había infracción en ataque en contra de Daniel Gutiérrez Guti, el central o lateral izquierdo de La Calera. Ya se juega el tiro libre.
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0: Y en la manda al área, había cabezazo por allá de Nico Ferreira, llegan a las manos enguantadas del portero, del golero Nicolás Pérez, pero la va dejando para Reyes, Reyes para Rivera, ahí está Rivera, Rivera para Reyes, parece que no era para tanto, se recuperó el tiro a Lorenzo Reyes, hay un cabezazo ofensivo, la pelota le queda a Byron y se manda Yarzo, carga el cuadro cementero por el sector izquierdo, Calderón lo marca, Oyarzo le quiere bailar, danzar por aquí, por allá, que voy, que vengo, hasta que Calderón le empuja la pelota fuera de la cancha, decretando así un lateral, lateral ofensivo para el conjunto visitante.
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0: Y Andía la hunde en el fondo para Salomón, y Salomón y va a la mitad con Moya, y va Camilo, y traslada, transporta, lleva a Camilo, 1-2 en el camino, amplía la cancha por el sector izquierdo para el lateral, Daniel Gutiérrez, que saca al centro al área, Calderón despeja el peligro, lo complementa Lorenzo Reyes, quien va a buscar a Plaza, pero queda corto en el pase y la está recuperando por allá Moya, y Moya caía con marcación de Molina, el árbitro dice que no hay falta y el que la tiene Plaza, y Plaza la toca por el sector izquierdo, ahora para Campuzano, Campuzano, Molina, Molina para Rivera, y Rivera retrocede más para el goleador Valencia, y Valencia la tiene en la última línea, Diabla, tocando la pelota, rotando el balón para Bozo, Bozo, Calderón, y Calderón la hunde por la derecha con Diego Sangüesa.
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0: Sí, y Arzo la manda arriba para Matías Campos López, que sacaba el remate cruzado, pero le da muy mal, muy, muy desviado don Matías Campos López, tras habilitación de Byron Oyarzo. La pelota se va de la cancha irremediablemente, don Juan Riquelme, al saque de arco cuando jugamos los 13 de la etapa final.
3: Sí, digamos que se le perdió un poquito la pelota a Ñublense, ¿eh? Ha crecido un poquito Calera, se está quedando el equipo rojo, hay que ver cómo encuentra respuestas el técnico Juan José Rivera en este primer arranque, de este primer cuarto de la segunda parte.
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0: Allá la agarra Lorenzo Reyes en propio terreno, por la derecha con Diego y Sangüesa, la flota arriba para el Tano Graciani, no alcanzó a llegar Graciani, igual la va a pelear el Tano, gana limpio, un hombre que cae, carga, carga Ñublense por la derecha, ahí está Graciani, se frena, se engancha, lo marca Lavín, Lavín le quiere robar la pelota, el Tano sigue con el efecto. Lavín la empuja afuera, el balón se va de la cancha, sí, al rincón, al córner, me parece que es tiro de arco, no, saque de arco, tiro, el árbitro se confunde, no, el lineman había dicho saque de arco, ¿ve? Pero es tiro de esquina, claro, hay tiro de rincón, hay córner derecho para Ñublense.
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0: Ahí están los dos protagonistas de toda la jornada, el 10 Plaza, el 11 Molina, me parece que le va a dar Plaza al esférico, lo veremos, lo veremos, lo veremos. Acá tenemos 14 para 15 de la etapa final, final del complemento. Somos la revista Todo Deporte, somos la 92.1, somos Radio Cariñosa acá en el estadio con Plaza y el centro. La alcanzó a sacar en el fondo el Nico Ferreira, después complementa Gutiérrez, más alto que largo, la pelota la va sacando por este otro costado Rivera, le queda corta Rivera, lo va a acompañar arriba Lorenzo Reyes, gana de aire Reyes, tocando por Rivera, y Rivera que se manda, jugando en la corta, ahora está para el Chucky, ahí está Campuzano, toma la gambeta, llega hasta el círculo medio en donde está Molina, Molina vuelve al fondo para Bozo, para reiniciar todo en la zona defensiva Ñublense, tocó para Valencia, ahí está Valencia, la hunde más en el fondo para el portero, el uruguayo Nicolás Pérez, que tiene tiempo para salir.
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0: Cuidado. Mercado principal. Siga, por favor, que se equivocaba. Y error tremendo de Calderón en el fondo por querer salir. Una gambeta le robaba a Oyarzo y el que no pudo llegar fue Matías Campos López.

0: Se pierde la sensación de que el equipo calerano con poco quiere hacer mucho y el cambio de Byron Oyarzo por Villanueva, si bien le dio una tenencia, una posesión más de balón, no lo hace tan eficaz a la hora de ir a la ofensiva.
1: No, lo que pasa es que adelantó más que nada líneas el equipo de Calera, más allá de la incorporación, que claro, te genera un poquito más de preocupación, un delantero más, te da más peso ofensivo. Pero básicamente Ñublense está sintiendo también, yo creo, el rigor del primer tiempo. Tuvo mucho el balón, lo trasladó mucho, también se desplazaron mucho los jugadores. Me parece que en algunos minutos más seguramente va a recurrir o va a mirar a la banca con Cristian Rivera, básicamente para darle más frescura a la zona media, donde ahí está Ñublense siendo superado en estos momentos.
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0: Caía Rivera, pedía falta, lo desestima el árbitro. Caía Rivera, el que la está sacando desde el fondo ahora el Chechuqui Campuzano. Pero la pelota le va quedando por acá al capitán Christopher Díaz. Va Díaz, traslada Díaz, la va a meter al área. Díaz la raspa. La pelota choca en un hombre, le va quedando por allá al número 2, que eran Díaz. Y Andía la abrió otra vez para Díaz. Y Díaz va por la derecha para que la tenga Méndez y la hace rebotar por acá con toda la pelea, la lucha. Manuel Rivera, que se enoja con su marcador, con Díaz, le reclama todo a Díaz, pero el árbitro no cobró nada. El balón se va de la cancha ahora mismo y hay lateral para Ñublense.
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0: Mala entrega, ¿no? Ahora del 32 del Nico Ferreira, nuevamente una mala entrega, uno que está apostando a salir, creo yo, el Nico Ferreira, porque ya preparan a un par de cambios en el equipo cementero. Se vendrán dos modificaciones, amigo mío, mucha atención, dos cambios en el cuadro de la Calera.
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0: El número 9 vendría a la cancha, don Francisco Pozo, que es su 21, ¿no? ¿O su 23? Su 23, ¿cierto?
3: Un delantero, su 23.
0: Ya, ese es el número 9. ¿Y el número 8 de quién se trata?
3: Yerko Leivas.
0: Perfecto, acá vendrán de pronto las dos modificaciones para el elenco cementero. Veremos quiénes son los que van a apostar a salir en el cuadro visitante en este partido. Cuando promediamos los 18, va Ñublense arriba, el centro para Molina, quedó corto Molina, la baja Díaz, el capitán Christopher Díaz, la baja de cabeza hacia atrás para el portero Avellaneda. Nico ya la tiene, Avellaneda juega largo tramo por acá, la espera para sacar y bien arriba despejando Valencia, la pelota le queda a Rivera, va al piso Rivera, obtura, roba, quita Andía y se manda al equipo cementero con Andía. Ahí va Andía, la flota por la derecha, pero no es bueno el pase para Kevin, no es bueno el pase para el uruguayo Méndez. La pelota se va de la cancha al saque de arco y ahora están las modificaciones.
2: Oye, tiene que bajar un poquitito las revoluciones del Manu Rivera, está muy acelerado y le puede costar caro eso. Bueno, son los cambios, a ver, veamos entonces. 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
0: Esas son las dos modificaciones que ratificamos de inmediato. En la Calera se fue de la cancha el 32, el argentino Nicolás Ferreira. Y el 5, Camilo Moya. Al terreno de juego, el 8, Yerko Leiva. Y el número 9, Francisco Pozo. Cuando Ñublense ya prepara algunas modificaciones también, mi amigo.
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0: ¿Habría cambio en la ofensiva? ¿Me lo comenta?
1: Sí, tal cual, me parece que se prepara Esteban Calderón, el hombre que llegó como último refuerzo de Ñublense, y también Tapia. Entendió muy bien el partido Rivera, se le perdió un poquito la pelota al equipo de Ñublense, tiene que tener un tipo que juegue más al fútbol, que le genere más fútbol en esa zona, como es el caso del argentino Rivera, y también alguien que aguante los delanteros, en este caso, como es el número 26, Esteban Calderón. Yo pensé que era Graciani, el cambio. ¿También se va? Sí, sí, me parece que por ahí va. Por ahí va justamente el cambio. Para refrescar más a la delantera, para aguantar más también a los hombres, a los defensores, para que no gane metros el equipo de Calera, lo quiere retener un poco más, lo quiere contener el equipo de Rivera, y con lo de Tapia claramente genera más fútbol ahí asociándose con el Chico Plaza.
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0: Ratificamos los cambios entonces, se va de la cancha el 11 Lucas Molina, abandona el 8 el Tano Gabriel Graciani, al terreno de juego nomás el 19 Ignacio Tapia.

0: Y a debutar Esteban Calderón, el ex de O'Higgins de Rancagua con la 26. Recordemos que debutó ante Rangers, pero eso fue por la Copa Chile. Acá cargará Ñublense por la derecha, va recién ingresado Ignacio Tapia. La pierde Tapia, recupera tres cuartos de campo. Ahora de inmediato Andía, que la flota por el sector izquierdo para Gutiérrez, juega largo tramo. Bozo va recuperando por la mitad de la cancha y la manda hacia el sector derecho, pero muy largo el envío para Ignacio Tapia. El balón se va de la cancha, el esférico no está en el terreno de juego, así que tendremos saque de arco para la visita, que cae 0-2 en 21 de la etapa final.
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0: Ahí está dando la vuelta defensiva el equipo cementero. Pelota para Andía, juega largo, tramo arriba, pero no hay con quién, no hay receptores. Va a llegar el golero, el guardián, el portero Nicolás Pérez, para conjurar todo peligro, refrescando la ofensiva el equipo rojo.
2: No dejemos pasar tampoco el gran primer tiempo que tuvieron tanto Graziani como el chico Lucas Molina, ¿eh? Gran primer tiempo, cuidado, sigue Ñublense.
0: Aún sin balón, cubriendo espacio también.
2: Sí, sobre todo el chico Molina, que descargaron mucho con él.
0: Y ahí está Plaza Balarco, arriba. Quería hacer la gran Valencia, como lo dice Juan Riquelme. ¡Claro! No le resultó bien a Plaza, que le pegó arriba. 22 se juegan de la etapa final. 22 minutos del segundo tiempo. 2 para Ñublense. Cuidado, va Ñublense. Pelota al área. Era Plaza. Empujó y es falta. Claro, infracción en ataque. Le quedó largo el control dirigido. Pero intenta bien en la contra Ñublense.
2: Sí, tal cual. Pinchó muy bien el balón el hombre de Ñublense. Se fue hasta prácticamente a las mismas barbas del portero Avellaneda, pero lamentablemente no concretó en el último pase, pero por lo menos Ñublense ya está cambiando un poquito la cara, ¿eh? Está teniendo un poquito más de balón, ya está haciendo contener más al equipo de Calera.
0: Dicen que un resultado peligroso es el 2-0, pero cuando juegas bien no. Ñublense está manejando, Oyarzo que la lleva, traslada, transporta, lleva Byron, metió la gambeta, le enganche, le cae en la marcación Matías Plaza, pero la tiene Byron. Ahí está Oyarzo está tocando de inmediato la pelota en la corta para Díaz, la mete al área, el puñetazo del portero, persiste la carga, no porque Calderón la despeja, pero cuidado, una pelota suelta atrás para Díaz. Ahí va Jonathan Díaz, traslada, transporta, lleva, la flotó por la derecha para el uruguayo, ¡mandes el centro! La volada del portero para sacar la pelota muy, muy lejos del rectángulo metálico, botarla a la orilla. Y esto es lateral que ya juega el conjunto calerano con Byron Oyarzo, que la lleva ya con usted, mi amigo. Oyarzo Gutiérrez la va dejando en la corta arriba para Pozo. Ahí está Pozo, la quería Pozo. Espera en el área Pozo, el que la llevaba por ese otro costado era Jerko Leiva. Finalmente la pelota y el lateral, nuevo lateral ofensivo para la Calera.
1: ¿Cuál es el tiempo de juego y marcador?
0: Acá tenemos 24 del segundo tiempo, 2 para Ñublense, 0 para La Calera.
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0: Y Leiva la flotaba para Gutiérrez arriba, la sacó nomás la pelota de la cancha, Diego Sangüesa, el lateral ya se hace efectivo, Sangüesa va a bloquear allá, neutraliza de muy buena manera, pero no impide que el balón se vaya de la cancha. Nuevo lateral centro para el cuadro visitante.
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0: Gutiérrez envía centro al área, despeja el peligro a media Valencia, arriba conjurando el peligro el golero Nicolás Pérez para tener el esférico en 25 minutos del tramo final, a 20 de que esto culmine, acabe. Yo creo que Ñublense no ha tenido amenazado el resultado, el marcador, bajo ningún punto de vista, ¿o no, Juan Riquelme, en 25 de la etapa final?
2: Bueno, afortunadamente para Ñublense, a través del juego...
0: Cuidado. Dieron pelota en la salida, y cuidado que se va Matías Campos López, abajo lo de Campos López, sin tanta violencia, recupera el portero Diablo.
2: Bueno, digamos que esta cantidad de hombres en delantera que finalmente ha tenido Chico Otero, porque prácticamente ha votado todo la carne en la parrilla, está con el Chico Ferreira, está con Matías Campos López, ahora aparece Valerio Oyarzo también, ha sumado muchos hombres, está lo de Pozo, que es otro delantero, lo que lo apoya desde atrás el uruguayo Méndez. Eso ha tenido un poquito complicado a Ñublense, porque claro, también le complica la salida, pero me parece que Ñublense, una vez que tenga el balón, que lo pueda rodar de manera más rápida, ¿no es cierto?, que tenga más fluidez de pase, podría también, por qué no, llegar al tercero, pero reitero, ha crecido Calera, pero no tanto desde el fútbol, sino que desde el empuje, básicamente.
1: Oye, quien ha crecido, un amigo mío que está escuchando la radio, a Manuel Jesús Núñez, también ahí en el Cerro Cayumanqui. No sé si estará arriba de la pelota, pero por lo menos. Así que un saludo para Manuel Jesús. el hombrecito, más conocido como Cacharro de Lata en realidad.
0: Yo sí. También soy Manuel claro. Jesús, aunque usted no lo crea. Y la pelota le pegaba a Calderón, desviaba a Calderón, habrá saque de arco, de puerta, de meta. Hay saque de arco para que juegue y resuelva el portero Villaneda, Nicolás, el argentino, el uno del equipo cementero que juega hasta la mitad de la cancha. Golpe de cabeza del capitán Díaz para ir más arriba con Yerko Leiva, no puede Leiva. El rebote le queda por acá y viene Calderón y viene Calderón y lleva gol, lleva gol, lleva gol. Lleva gol, lleva gol, lleva gol, lleva gol y está adelantado. Ya iba Andrés arriba cuando marca y por qué lo dejó ir tanto. ¿Por qué nos dijo que nos dejó celebrar, mi amigo? Cuando ahora levantaron la bandera. Cuando marcaba su primero por los Diablos Rojos, cuando el ex de O'Higgins de Rancagua hacía estallar los corazones Diablo Esteban Calderón, cuando lo matriculaba, le marcaba entre las piernas al portero Avellaneda, este aparece adelantado, mi amigo.
1: ¿Pero por qué esperar hasta ese momento?
2: Era clarísima la ocasión de adelanto que tenía, porque sale lamentablemente en posición offside clarísima Calderón, sí. Pero sí que el guardalínea, ¿no es cierto? Corre.
1: Espera que haga el gol.
2: Y le quita todo el entusiasmo, todas las ansias. Qué locura.
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0: Van a ver el VAR, me parece que hay duda con respecto al gol, ¿ah? ¿Eh? Están chequeando el VAR. ¿Sabe qué? A mí, mire, a mí me apura, le digo, yo digo que es gol.
3: Yo también digo
0: si a mí me apura, yo digo que es gol. Yo lo veo que entra muy en línea con el defensor central y de hecho lo veo que entra un poquito más atrás. Yo creo, si me apura, yo creo que es gol, ¿eh? Pero por eso lo llaman del VAR también.
1: Yo creo que también es gol.
2: Sí. Bueno, desde la parte alta acá, a mí en la primera instancia me dio la
1: no, ya, que dijeron que no.
2: Fuera de juego, ¿eh? No, sí, ya. Salía fuera de juego.
0: Juan Riquelme nos ganó a ambos, mi amigo. Bien. Claro. Nada que hacer, no es gol. La pelota largo arriba, queríamos que fuera gol también, que buscando a quién arriba. Buscaban al 19 Matías Campos López, que no llega. Primero la roba Matías Plaza. Falta, infracción de Yerko Leiva. Lo derriba, lo manda al piso Leiva. Esto es tiro libre para Ñublense.
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0: Sí, acá en el fondo la va agarrando Mozo. Mozo para Valencia. Toki juega en el fondo defensivo el equipo de Ñublense. Valencia juega al árbitro, me parecía falta. Nada, dice el árbitro. Lateral para el conjunto cementero. Se juega la pelota para Uruguayo. ¿Qué pasó? Era mucho más atrás el juego de manos. Así que se reitera, se repite el lateral para el equipo de La Calera.
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0: Carga el capitán Calerano, pelota al área, la va sacando Bozo. Bozo la revienta arriba buscando la presencia ofensiva de Tapia, pero muy largo el envío para el 19 rojo, la pelota se va del campo, lateral para que lo sirva el propio Salomoni, pero se la pide el capitán Díaz, dice yo juego los laterales, Díaz la tiene tocando para Salomoni en la corta, Salomoni buscando las inmediaciones del área, aparece el jugador Sebastián Valencia, despeja el peligro, envía la pelota fuera de la cancha y esto es lateral para el cuadro cementero que cae 0-2 como visita.
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0: Matías Campos López quiere tomar las banderas, se apoya con Pozo, Pozo por la derecha para el uruguayo Méndez, pero muy bien. Por Dios que ha estado bien el Chucky Campuzano. Campuzano va al medio, ¿con quién? Con el jugador Tapia, ahí está Ignacio Tapia junto a la línea. Se va el balón, rebota como de pinball. En el 2, Jonathan Andía, el último en tocarla, se va de la cancha. Ahí lateral, cerca de la mitad del campo para Ñublense.
1: Pinball, ¿te acuerdas del pinball? Ese era un juego, ¿no?
3: Sí.
1: Sí, muy, no, pero era antiguo. ¿De qué año estamos hablando? De los 90, 80 por ahí, ¿no?
0: Pero hay algunas más modernas, bien sofisticadas, ¿no?
1: Ah, ya, ok. 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Me quedé en el Mario Bros y en el Boulder Dash.
0: ¿Y usted?
2: Julito, como nos traspasa en el tiempo.
1: En el Tetris, Riquelme.
0: Acá tenemos ya 30 minutos recorridos de la etapa final. Había mano, dijo usted, pero el árbitro lo desestima. Un hombre que cae va al piso. Valencia ha jugado tremendo partido. Valencia, balón fuera de la cancha y lateral que se hace efectivo. La pelota para el uruguayo que viene. Ahí está Méndez, que voy, que vengo por acá, por allá. Limpia la jugada, la mete al medio para Jonathan Andía. Andía quiere buscar más a la banda Gutiérrez. Y allá va Guti. Si se enreda Gutiérrez, podría ser buena para Ñublense. Se enredó y es buena para Ñublense. Va Tapia, va Tapia, va Tapia, va Tapia. Va arriba esperando Calderón. Tapia, y ahí va Calderón. Primero Lorenzo Reyes la tiene. El capitán al abordaje. Cargan cuatro, defienden cuatro. Está Matías Plaza. Allá se ordena la zona defensiva de la Calera, pero le queda a Lorenzo, la amplía toda por acá para el Chucky, la tiene Campuzano, sector izquierdo, se mete al área, ahí está, se llena de gambeta, toca para Ignacio Tapia, Tapia al centro y la pelota se va de la cancha, el balón se va atrás, el pórtico norte que defiende el golero de la Calera, Nicolás Avellaneda, que la vio pasar. Habrá saque de puerta, saque de meta, mire, 3.900 y algo, ¿quién estuvo más cerca? ¿Quién dijo 3.900? ¿Quién dijo que el público era 3.900?
3: ¿Quién dijo 4.000?
1: Yo dije 4.000, cerca de 5.000, dije yo.
0: 5.200.
1: Bueno, me quedé.
2: Te pasó como a todos estos pueblos, Julio. ¿Eh? Es que
1: lo contaron justo cuando andaban comiendo su paipilla.
2: Te pasó como tres pueblos, como tres estadios, Julio. Pero bueno, se entiende.
1: 3 hectáreas y media. A esta edad ya. Yo pido que nos cuenten ahora, no cuando en el entretiempo.
2: Bueno, vamos.
0: Te pasó a...
1: Vamos, eso es Todo Deportes, aquí en Cariñosa, relata Manuel Rojas Denver.
0: La pelota va al medio para que la tenga Byron y se manda a Yarzo, traslada, transporta, lleva, le cae en la marcación Plaza, sigue Byron lleno de gambeta y abrió por el sector de la derecha, finalmente la bola al esférico para el uruguayo Kevin Méndez, que controla, baja y la envía al área. ¡Gol! ¡Gol de la Calera! Lindo juego, linda jugada por el sector izquierdo. Byron la agarró y Arzo la abrió toda por la derecha. Vio solo destapado el uruguayo Kevin Méndez. Y este mandó un centro al área impecable, majestuoso, extraordinario. Lo dejó solo frente al arco al capitán Christopher Díaz. Y Díaz que alumbra el panorama. Y a Díaz que se le aclara todo el panorama. En 33 minutos del segundo tiempo pone la incertidumbre. No, Christopher Díaz marcó el número 25, el capitán, mi amigo. Él ha marcado el gol del descuento. 33 minutos de partido, 33 del segundo tiempo. La incertidumbre se instala acá en Chillán porque ha marcado Unión La Calera al descuento. 33 de juego, 2 para Ñublense, 1 para La Calera. Su capitán lo hizo.
1: 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Está fuera Tapia.
0: Está fuera Tapia.
1: Está lesionado.
0: Hubo cambio también en el cuadro de La Calera. Hubo cambio en La Calera, mi amigo.
2: Ingresó Johan Cruz, este es un volante ofensivo con características más de ataque, ¿no es cierto? Y saca de derechamente un defensor, como dice Jonathan Andía, el número 2 que se va en el elenco de Galera, apostando a la fórmula que le está dando resultados el técnico Chicotelo, ¿eh? Metiendo muchos hombres en delantera, atacando con lo que se venga, y está complicando a Ñublense en un momento en donde, para variar, se va el Chico Tapia. Qué pena, porque claro, de alguna forma se le complica la estantería al técnico Rivera, y se viene Geraldino, el número 20, en Ñublense.
0: Un cambio obligado, ¿no? En Ñublense, el cambio anterior, recordemos, se fue Andía, ingresó a la cancha a Johan Cruz con la 20, y acá en Ñublense vendrá con la 20 Geraldino, que en reemplaza a Tapia.
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0: Esto también,
1: cuidado.
0: Servirá al técnico para ver cómo están las dos variantes ofensivas cuando carga otra vez Díaz para el conjunto cementero. Díaz y el centro, golpe de cabeza del 9 Francisco Pozo, señora, señor, estuvo notable, soberbio ahora para controlar el portero Nicola Pérez, por Dios, controló bien Pérez, era el empate en 35, con poco, ha crecido mucho el conjunto cementero, que está ahora con uno menos Ñublense, porque todavía no puede ingresar a la cancha el 20 Geraldino.
1: No sé si ha crecido mucho Galera o lo ha dejado crecer el Ñublense.
2: Yo creo que finalmente Ñublense le regaló muchos metros, defendió muy atrás, y eso es siempre complicado en el fútbol, más aún cuando usted tiene un equipo que prácticamente le mete puros delanteros. Y por ahí lo dijimos también, Julio, en un momento, creo que sintió un poco el desgaste en la primera parte. Ñublense hizo todo el trabajo prácticamente, y eso le está pasando un poquito la cuenta, porque el equipo retero sigue defendiendo muy cerca a su arco.
0: Le hizo bien el cambio, sí, al equipo visitante, lo de Byron Oyarzo, hay que decirlo. Le dio una dinámica distinta en la ofensiva. Acá sacó Rivera para el recién ingresado y se va anda Geraldino, lo bloquea, lo neutraliza, Lavín en el fondo. Si se va a hacer a córner, lo evita Lavín, lo evita, pero jugando hacia la banda. Y esto será entonces lateral ofensivo. Esta dupla no había jugado antes. Y ahora sí, Geraldino y Calderón, ambos dos atacantes ñublense.
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0: El lateral es ofensivo. El lateral será para que lo sirva Campuzano. La mete al área para Geraldino. Hay golpe de cabeza primero de Salomón y la pelota suelta le queda a Rivera. La pelea, la lucha, la aguanta. Ahí está Rivera, va al piso. Dos le caen en la marca. Le roba el uruguayo Kevin Méndez. Y Méndez está tocando en la corta para Christopher Díaz, el capitán cementero que juega al medio. La vuela al esférico para Pozo, pero que bien estuvo, por supuesto, Sangüesa para despejar el peligro. Pero la pelota, la bola le queda a Gutiérrez. Ahí va Gutiérrez. Gutiérrez controla la mitad de la cancha, círculo central, descarga para Yerko Leiva, ahí va Leiva, traslada, transporta, lleva, conduce, maneja por la derecha donde nació el primer gol de La Calera, tocando atrás, pero bien Geraldino, retrocede algunos metros, Calderón, bien digo, ahí está Calderón tocando para Campuzano, no había falta, no hay infracción, va a la carga arriba entonces el equipo visitante con el número 20, llega Johan Cruz, ahí va Johan, traslada Johan, la amplía toda, regala terreno ñublense, peligroso, sospechoso esto con Gutiérrez que la envía al área, cabezazo de Calderón defensivamente hablando, la pelota le queda ahora a Calderón, el atacante. Calderón deja para Geraldino en la mitad de la cancha. Un hombre caía, Bozzo la tiene. El árbitro ya retrotrae la acción. El árbitro retrotrae todo y hay un cobro, ¿no? Hay una falta, dice, del equipo de La Calera. Entonces, en 37 de la etapa final, hay tiro libre para Ñublense en propia zona.
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0: Y lo va a hacer efectivo nomás la pelotita, el golero, el guardián Nicolás Pérez, que jugará este tiro libre ya en 37 para 38 de la etapa final. 2-1 en la ventaja de Ñublense sobre La Calera. Igual es difícil, La Calera podría ser el colista, pero hay que ganar el partido, ¿no? Estos son los equipos que a veces te complican más porque tienen mucho más que ir al frente. Con Gutiérrez que la pierde y va arriba Matías, y era Plaza quien quería meter el centro, pero Gutiérrez se lo impide hasta que el balón se va de la cancha por la última línea al saque de puerta, saque de arco para La Calera.
1: ¿Sabes quién les manda muchos saludos? Aldo Palavecino. Donaldo dice saludos para Manolito Rojas, para Julio Núñez, para mi amigo personal Juan Riquelme, mi amigo personal e intransferible, dice. Así que saludos para Aldito.
0: Saludos cordial igual, por supuesto. Acá va Byron Oyarzo para el conjunto cementero. Hace toda la vuelta, va girando, retrocede con Yerko. Ahí está Leiva. Leiva la flota más arriba para Cruz. Johan va al arco abajo. Remate cruzado. Menos mal que no da rebote. Menos mal que no da rebote, Pérez. Porque ya le caían dos sobre el balón bajo el arco.
2: De todas maneras, Julio, vamos a tirar con usted. Hay que reconocer que Chicotelli hizo una apuesta muy, muy arriesgada, pero muy buena, porque llena de delanteros al equipo de Calera. Con eso impide que los defensores de centrales de Ñublense puedan avanzar, ganar metros hacia adelante. Hace que el equipo se contenga más, que esté más en campo propio. Y por ahí ha sacado las ventajas porque le abrió volantes por fuera, ¿no es cierto? Para proponer todos los individuales, para que no suba tanto Campuzano ni tampoco Sangüesa para ganarle las espaldas. Y a punta de centro finalmente llegan al gol. Así que me parece que por ahí también la apuesta de Chicotelo es interesante desde la arriesgada propuesta de retiro que le propone en esta segunda parte.
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0: Está preparando la última modificación el cuadro cementero. Está quemando todas sus naves. Entonces el equipo que dirige técnicamente Don Martínez Chicotelo, el argentino italiano, estratega del cuadro de La Calera. Veremos pronto quién viene, pero alguien ya fue hasta la zona, por supuesto, de la banca de suplente para ponerse la camiseta, ¿no? La indumentaria correspondiente. Acá viene Calderón en la mitad de la cancha. Calderón la va dejando para que la tenga Lorenzo Reyes. Cayó mal Calderón. Reyes la tiene. Rivera la flota afuera. El balón se va de la cancha. Ahí lateral y será ofensivo para el cuadro cementero. Late con lateral. Lo hace efectivo ya Méndez, el uruguayo Méndez, tocando para Johan Cruz. Ahí va Johan, traslada, transporta, lleva, busca el arco. Le dio arriba. Están intentando por allá, por acá. Y ahí está lo que le decía anteriormente, mi amigo. El último cambio vendrá como lateral izquierdo, me decía usted. Cristian Gutiérrez con la 4 a la cancha en el cementero.
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2: Yo creo que Rivera va a refrescar la zona media. Si me apura, yo siento que no va a seguir Rivera, que ya está fundido, hay que decirlo. Digo, todo lo que tenía que dar, se está sintiendo, el desgaste de la primera parte también por parte de Lorenzo Reyes. Yo creo que va a mirar la banca, seguramente por ahí el chico Leo Mancilla puede ser una opción también, me parece, para ir en esta zona, para recuperar más el balón, para tener más el balón, defenderse más, por lo menos con la esférica. Creo que por ahí va a ir la mano, por último, del técnico Juan José Rivera, y también apostar por lo que pueda generarle Campos en ese apoyo para meterle un poquito más de musculatura a esa zona en donde Llorente, reitero, está siendo superado.
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0: Sí, Campos también vendrá a la cancha en Ñublense, Felipe Campos. Le debo el cambio de La Calera, sí. Se fue el lateral izquierdo, se fue el 27, Daniel Gutiérrez, ingresó el 4, que Gutiérrez también, pero se llama Cristian. Ese cambio fue de La Calera.
1: ¿Y cuál es el tiempo de juego y marcador?
0: Acá tenemos 41 de la etapa final, 2 para Ñublense, 1 para La Calera,
1: el
0: mi amigo.
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2: Lo que estábamos comentando justamente, Manuel Rojas, de que ponerle más musculatura a la zona media, ¿verdad? Ya Rivera estaba rendido, estaba fundido, el desgaste de ida y vuelta también le pasa un poquito de la cuenta a Diego Sangüesa, y ahí refresca justamente con Céspedes y con Campo, que le pueden aportar, reitero, en la recuperación básicamente, porque Ñublense necesita urgente en estos momentos, sí o sí, tener la esférica, porque por ahí lo está empujando mucho el equipo de Calera.
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0: Claro, entonces de la cancha se va Manuel Rivera al 28, el 16 Diego Sangüesa también abandona, al terreno de juego nomás el 18 Diego Céspedes, y por supuesto el 5 Felipe Campos. Estas también son las modificaciones. Ñublense quemó todas sus modificaciones. Lo propio La Calera, a jugar a no lesionarse en estos últimos minutos de pleito. Tenemos 42 minutos recorrido. Carga el cementero, va arriba para Felipe, para el jugador Campos López. Bien digo, aparece el portero, aparece el guardián, el meta Nicolás Pérez, para conjurar peligro. Ya jugamos los 43 de la etapa final.
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0: Se juega la pelota largo, tramo arriba, la quería despejar el peligro, un hombre desde el fondo, va recuperando otra vez por allá Díaz, flota la pelota largo tramo, le queda Valencia con 4 claramente en el fondo ahora el equipo de los Diablos Rojos, ¿sabes? Porque Calderón pasa a ser el otro central junto a Bozo, por la derecha queda Campos y por izquierda por supuesto Valencia, ¿cierto que es así el juego?
2: Sí señor, tiene toda la razón usted, Manuel Rojas, salta un poquito más también a Lolo Reyes para que esa recuperación la haga en estos momentos Céspedes, que está un poquito más fresco.
0: Acá la tiene Byron Oyarzo, Oyarzo tocando para el recién ingresado, Gutiérrez para Oyarzo, Oyarzo retrocede finalmente la bola, el esférico y el balón para que venga por este otro costado, Johan Cruz, ahí está Johan, analiza el panorama, últimos instantes de partido, Ñublense está consiguiendo triunfo en casa por 2-1, pero hay que terminarlo, la tiene Lorenzo Reyes en propio terreno, Reyes va descargando para Plaza y va Plaza y Plaza la pinta por acá para Calderón, le perdió la vista el balón Calderón, por eso se la roba Kevin Méndez, y Méndez la va dejando para el propio Méndez, que traslada, transporta, lleva, conduce, maneja. Ahí está Méndez, Méndez para Oyarzo, Oyarzo la va jugando de inmediato en la corta para Yerko Leiva, Leiva para Méndez, ahí está el uruguayo, Méndez, Méndez por la derecha, la va dejando para Johan Cruz, Cruz le hace la pausa, le quiere robar Esteban Calderón, no puede Calderón, Cruz la tiene, Cruz la va dejando otra vez para Méndez, Méndez para Cruz y Cruz retrocede el esférico, la pelota, la bola la tiene en propio terreno, en terreno contrario Salomón, y que mandó a todo el equipo arriba, todos cargan en La Calera, todos defienden ahora en Ñublense, el balón al medio para el 8, Yerko Leiva, ahí está Leiva, traslada, transporta, lleva Gutiérrez, espera poner la pelota para Cristian Gutiérrez, ahí está la hora, nuevo lateral izquierdo Gutiérrez, Gutiérrez la mete en el círculo medio en donde está Salomoni para hacer toda la vuelta en el equipo cementero.
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0: Cuidado, mucha atención, había centro, a la media luna despejan a media, le queda Yerko Leiva para el cementero, busca puerta, busca arco, la pelota da en Pablo, por supuesto Calderón. Otra vez le queda Yerko Leiva, da toda la vuelta, la quería meter dentro de la zona de castigo. En la salida está el Chucky Campuzano, Campuzano para Matías Plaza y Plaza. Plaza juega mal hasta que aparece acá el portero Avellaneda, el 1 de Unión La Calera para conjurar peligro.
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0: Ahí está Campo que juega largo arriba buscando a Geraldino. En el fondo la saca La Calera, la pelota al medio para que la tenga Jerko Leiva. Leiva la abre para Cristian Gutiérrez. Y Gutiérrez viene por acá para Byron Oyarzo, pero le gana bien Felipe Campos. A Campos se le va, lamentablemente.
1: 6 minutos más.
0: Ay, ay, ay, se le va la pelota de la cancha.
2: Una de las cosas que nos preocupa básicamente es que termina más entero Julio el equipo de Calera, ¿eh? Se ve más fresco, le está costando más a Ñublense, se ve un equipo más pesado, reitero, está terminando más entero el equipo forastero que sigue buscando.
0: Sigue buscando, sigue en la búsqueda del empate con Johan Cruz, está Cruz, arriba, arriba, arriba, por nada, arriba, arriba, arriba, arriba, qué lindo, qué bonito remate del 20 del equipo de Unión La Calera, por las dudas volaba ya para cubrir tiempo y espacio, el ángulo superior izquierdo, el meta Nicolás Pérez, pero la pelota se va de la cancha, será saque de arco para el local Ñublense que lo gana por 2-1.
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0: Hasta el 51 me dijo, ya tenemos 46, quedan 5 y esto acaba, quedan 5 y esto culmina porque se adicionaron, la propina fue de 6 minutos más, hasta el 51 a jugar, la pelota otra vez desde el equipo Cementero, le entregó terreno Ñublense entonces al cuadro de La Calera y acá se le va afortunadamente la pelota de la cancha, Jerko era el jugador, Johan Cruz finalmente que tocaba hacia la banda para el capitán Díaz, se le fue el balón, ahí lateral defensivo para Ñublense con Sebastián Valencia que jugará de manos.
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0: Allá estaba Salomón y otra vez para sacar la pelota desde el fondo, buscando arriba a Francisco Pozo. Pozo jugaba largo tramo para que fuese más arriba Campos López, pero no llega. En el fondo recupera Ñublense con el capitán. Aparecía Reyes, Reyes para Campos. Felipe Campos se metía un autopase por la derecha para dejar en el camino al lateral Cristian Gutiérrez. Te le mete bloqueo, la pelota se va del campo. Ahí lateral Cementero que ya se hace efectivo. Late que ya se juega. La pelota de la tiene Jerko Leiva. Ahí está Leiva. Se juega en los 48. Se juega la pelota al área. ¡Cuidado! Arriba Nicolás Pérez que me parece que choca él con Sebastián Valencia. Me parece que no hay falta, ¿no? Del capitán Díaz que ya se mandó como un centro atacante. El lateral extremo por derecha que tiene el cuadro Cementero.
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2: Como bien lo dice usted, Manuel Rojas, no hay falta. El delantero de Calera claramente ahí aprovecha de quemar unos segundos. El portero de Ñublense entendiendo claramente que el equipo lo está sufriendo el partido en estos últimos minutos. Lo dijimos, Julio, me parece que básicamente más que por el fútbol, se lo diría por lo físico, ¿eh? Por delante el equipo de Calera lo ha empujado bastante. Termina muy entero el equipo forastero. Ñublense siente el desgaste. El equipo se ve que está más pegado al piso, le cuesta tener frescura el equipo de Rivera. Vamos a ver cómo lo aguanta estos últimos minutos. Retiro que van a ser de terror para el equipo de Ñublense porque ataca con todo Calera, más allá de que tiene puro centro, pelotazo, pero por ahí algo puede caer.
0: Acá saca el portero desde el fondo, la pelota al medio para Bozo. Bozo va por la derecha finalmente para Plaza y Plaza la hunde más arriba. El balón para el 20, Geraldino, pero Geraldino pierde la opción de ir al frente. La perdió con Lavín, la hace rebotar en Lavín, pero el árbitro dice que la tocó Geraldino. Finalmente el balón se va y el lateral será para el cuadro de La Calera.
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0: Avanza La Calera desde el fondo hasta terreno contrario con Díaz que la bajaba de golpe de cabeza para la pasada, ¿no? Del uruguayo Kevin Méndez, pero la va sacando desde el fondo el Chucky Campuzano que la va tocando para Lorenzo Reyes. Reyes la protege, la cubre, la sostiene, la mantiene cerca de la mitad. Retrocede un poco más el esférico. El balón para Céspedes. Este la va soltando y la va tocando para Valencia, el autor de los dos goles de los Diablos Rojos. La metía al medio para Plaza, pero Plaza no puede y le queda Byron. Y ahí está Yarzo con el slalom por dentro o fuera. Que voy, que vengo, amplía la cancha por el sector derecho. Tocó para el uruguayo Kevin Méndez, la marcación, el Chucky, que lo obliga a retroceder algunos metros. Y otra vez tomando la batuta arriba, el número 10 del equipo Cementero. La pelota a la orilla y ahora la tiene por acá Byron. Oyarzo que la tiene, lo persigue Céspedes a Oyarzo. Oyarzo la limpia, oxigena la jugada. La mete en el círculo medio para Lavín. Ahí está jugando Vicente Lavín. Lavín para Oyarzo. Oyarzo la mete dentro del área. Varios se quedan. Bozo despeja el peligro. Reyes complementa y le queda Geraldino. Golpe de cabeza, la saca para Matías Plaza. Pero ya dos le caen en la marcación y el que le roba es Gutiérrez. Y Gutiérrez la va dejando para Lavín. Y este se manda, traslada, transporta, lleva Lavín. Lo tomaron de la casaca, pero no hay falta, dijo el árbitro. Y desde el fondo rompe Ñublense. Y la va sacando con Campos. Y Campos la deja para Plaza. Y Plaza la tiene. ¿Y dónde están los atacantes de Ñublense? ¿Dónde están los atacantes de Ñublense? Va Plaza. Plaza con balón dominado. Tócala por favor para Campos. La dejó para Campos por la derecha. Lorenzo Reyes espera en el área. Al centro. Y el rebote en Gutiérrez. En Salomón. Y finalmente. Y la pelota se va al córner. Córner, córner. Hay tiro de rincón derecho. Hay tiro de esquina para Ñublense. Y en 50 de partido.
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0: Acá se va a preparar en la última tal vez del partido. Recordemos que la propina, ¿no? El adicional de Juan, del Juan Jara Luco, el árbitro del partido, de este señor árbitro que dijo 6 para que culmine el partido en 51, y ya se juegan los 51. Acá se va a apurar el lanzamiento de Rincón, que seguramente lo van a jugar en corto. Plaza y Geraldino están apostados allá a la orilla derecha. Plaza ya la tocó para Geraldino. Geraldino protege, cubre el balón, la pelota no se va de la cancha, le queda Plaza. Plaza va tocando de inmediato en la corta por ese otro costado para Calderón, que saca al centro a media altura. Despeja el cuadro Cementero, le va a quedar a Lorenzo Reyes. Reyes se retrocede para avanzar, siempre en terreno Cementero. Carga el Chucky, carga el Chucky, le va a caer, le cae en la marca Kevin Méndez, el uruguayo. Méndez toca para Díaz, había falta y será la última del partido. Es la última en tiro libre para el cuadro de La Calera.
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0: Es la última, Riquelme, es la última, don Julio Enrique Núñez. Cuéntenle a Mauro abajo que es la última del partido. Acá lo va a ganar Ñublense. Sí, terminó, terminó, terminó, terminó, terminó, finaliza, culmina, acaba acá en el terreno del Nelson Oyarzún Arenas, en un partido que parecía que no sería tan sufrido. Bueno, al final se sufre un poco, pero qué más da. Ñublense derrota a La Calera y lo hunde más en el fondo al conjunto Cementero. El equipo de JJ Rivera alcanza equipo, grupo de avanzada en la parte alta, deja abajo tal vez al Everton, quiere alcanzar a Palestino. Se meten dentro de los 5 primeros de este campeonato con buen, muy buen cometido. Ñublense lo gana en un extraordinario primer tiempo, en un nublado segunda fracción, pero Ñublense lo gana. Ñublense 2, La Calera 1, partido terminado en el Nelson Oyarzún Arenas con cerca de 4.000 espectadores.
1: 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Bueno, pitazo final, terminado el partido, 2 para Ñublense el local, 1 para Calera la visita. Cambió radicalmente el partido de lo que fue la primera y la segunda fracción, Riquelme.
2: Tal cual, Julio Enrique Núñez, cuando vimos la primera fracción con esa ventaja muy merecida por lo demás de Ñublense, yo creo que nadie hubiese pensado, Julio, que el partido terminaba así, en segundo tiempo, por lo menos. Uno quizás esperaba una respuesta de parte del equipo que pierde, que claramente por las urgencias tiene que ir por algo más, uno entiende, o sea, esto es parte del fútbol y es casi de lógica y de sentido común, pero no esperábamos que bajara tanto Ñublense. Me parece que finalmente, más allá del fútbol, que no lo tenía mucho el equipo de Calera afortunadamente, creo que se lo lleva básicamente por delante por el físico. Ñublense no termina muy entero, lo vi más entero el equipo de Calera, no paraba de correr, independiente, reitero, que le faltara fútbol, pero por lo menos ponía lo otro, que también sirve en este tipo de actividades. Y siento que se notó más pesado Ñublense, le faltó frescura, los cambios no le hicieron bien. Creo que los cambios le resultaron más a Chicotelo, que lo dijimos, propuso una cosa que viene arriesgada en el fútbol, que es muy interesante porque, claro, se llenó de delanteros. Alguien dirá que en el fútbol también de repente muchos equipos terminan jugando al como sea, que fue lo que hizo Calera por su momento, pero le sirvió porque por lo menos descontó y estuvo muy cerca, ¿por qué no?, de llegar a la igualdad. Hubiese sido prácticamente un desastre para la gente de Ñublense.
3: Escuchamos a Chicotelo.
4: Vamos.
3: un cambio que hiciste de cara a la segunda parte, tal vez jugar con más con línea de cuatro, meter alguna gente ofensiva adicional, pero ¿qué pasó y qué faltó que no lograron desequilibrar el partido?
4: Creo que nos fuimos muy atrás el primer tiempo, nos costaron algunas tenencias que perdimos el balón, pero como te digo, no creo que la corrección que hicimos en el segundo tiempo mejoró al equipo, el primer tiempo no, lo que planteé no salió, así que me hago responsable de lo que pasó en el partido y bueno, hay que seguir adelante. Lo mejor es que el equipo se mostró, que reaccionó y estos chicos tienen un arma importante.
3: Y la última, junto con agradecerte, ¿se hace alguna evaluación, alguna autocrítica por lo que ha sido esta temporada que los tiene hoy por hoy en puestos de descenso?
4: Sí, por supuesto, hay muchas cosas, hay muchos errores que corregir de mi parte, en principal. Hay que corregirlo y seguir adelante. Y bueno, uno está hasta que se dispone.
5: Ahí estaba Chico Telo, el técnico de Calera.
1: 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Atento ahí, Valladares, porque va a declarar Valencia en un ratito más.
5: Estamos atentos.
2: Sin duda lo comentábamos, bueno, con el gol que se mandó, yo creo que aunque no es el Chodó, con el segundo ya está para el podio ese golazo, como lo decía Manuel Rojas en el relato, de otro partido, de parte del zaguero Valencia Ñublense, que hizo un tremendo partido. Pero bueno, lo que estábamos comentando, bien acertado también Chico Telo, ¿eh?
5: ¿No? Sebastián Valencia.
3: El jugador experto dice el partido, primero que todo, felicitaciones. Y te pregunto primero, ¿hay algún partido que tú recuerdes en el que hayas estado tan cerca de incluso irte con un triplete para la casa? Muy buenas tardes.
6: Bueno, muchas gracias por el premio. No recuerdo un partido, creo que estoy soñando, todavía no lo creo. El primer gol, más acostumbrado a hacer goles de cabeza, pero la verdad que el segundo, cuando le pegué y vi que iba entrando al ángulo, no lo creía. Y bueno, pues celebré con mi compañero y muy contento.
3: Por acá me dijeron que tú estás acostumbrado a meter algunos de esos golazos también, que los has visto en varias ocasiones, pero hoy era especial porque ustedes sabían que si ganaban, se acercaban a la Católica, se acercaban a pelear también en la parte alta con el próximo rival. ¿Cómo lo evalúas en el contexto de este partido también y cómo lo proyectas para la próxima semana?
6: Sí, sabíamos que era un partido importante. La semana pasada se nos escapó el triunfo en el final con Audax, que igual nos dejaba ahí en los primeros lugares. Pero nos sacudimos rápido de ese mal trago y sabíamos que hoy día teníamos que sumarle tres con otra gente para poder meternos nuevamente ahí arriba.
3: Pensando en eso, en meterse arriba, en seguir peleando, ¿cuál es la proyección y cuál es el sueño que tienen, o objetivo más bien, de cara a lo que resta de esta segunda rueda, pensando en que están codo a codo y que el próximo partido que se les viene es fundamental?
6: Sí, nosotros vamos paso a paso. Nuestro objetivo principal es dejar al club en puestos de copas internacionales, así que por eso estamos trabajando día a día.
3: Bueno, felicitaciones, fuiste el jugador experto y si el partido el más destacado de la cancha, así que a celebrar.
6: Muchas gracias, déjame mandarle un saludo a mi mujer, que está acá en el estadio, que ha estado siempre conmigo, así que esta tarjeta y los goles son para ella.
5: Feliz. Sebastián Valencia.
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2: Bueno, cuando hay otro más que va a pasar seguramente por la cámara del canal del fútbol, Nelson, para que estemos atentos. Ahí me parece que es el portero,
1: Díaz, parece que es.
2: Díaz, sí, tiene razón. Es Díaz, justamente el número 25, Christopher Díaz, del equipo de Calera, que va a declarar también para el canal del fútbol en algunos segundos más, para estar atento ahí con esa nota, Julio Enrique.
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2: Vamos a ver ya cuando estemos atentos, Nelson, para escuchar también la retórica de Christopher Díaz, el capitán del equipo de Unión La Calera, que también va a emitir su comentario de lo que fue este compromiso que finalmente lo tiene o lo deja entre otras frente a Ñublense por 2-1 acá en Chillán. Parece que vamos a estar listos para escuchar a Díaz. ¿Vamos, Nelson? ¿Se puede o no?
5: Todavía no.
2: Usted no pide el pase.
1: 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Resistió el terreno, ¿ah?
2: Sí, de buena manera resistió, como usted bien lo decía, Julio. Bueno, va a ser importante escuchar al técnico Juan José Rivera para que nos explique este bajón de Ñublense, que fue bastante preocupante, ¿eh? En la segunda parte, claro, uno entiende que en el primer cuarto hay que aguantarlo. Siempre cuando usted está en ventaja, los equipos rivales tratan de buscar soluciones cuando están en desventaja. Pero el tema es que esto se mantuvo en el tiempo, que se sostuvo, ¿verdad? Ñublense, uno pensaba que duraba, no sé, los primeros 15, por ahí los 20, pero se dio toda la segunda parte, ojo con ese tema. Incluso los cambios tampoco le hicieron tan bien a Ñublense. Fue muy desgraciado, lamentablemente, esa lesión del Chico Tapia, que entró bastante bien. Era lo que le pedía el partido, hay que decirlo. Pero bueno, lamentablemente ha sido otra cosa. La lesión no estaba en los cálculos de nadie. Tuvo que ingresar a Geraldino, que parece que no estaba, me imagino yo, en los planes de Rivera. No porque no pudiese entrar, sino que básicamente por el momento del compromiso. Pero sin lugar a dudas que las modificaciones de Chicotero, lo dijimos, ¿está? Y bien lo del técnico argentino, me gustó. Lo tenía clarito Julio, el primer tiempo no la vieron, porque así de simple fue. En el segundo tiempo él apostó que tenía que arriesgar más, metió más delantero. Y en eso yo creo que la apuesta fue muy interesante de parte de él, porque, claro, Escalera no tiene hombres de buen pie en este equipo. Por ahí Kevin Méndez tiene un buen trato de balón, al igual que Villanueva, pero no tienen, digamos, ese desahogo que pide el partido, que pide el equipo. Pero con a punta delantero, ¿no es cierto?, con lo incisivo que son, con lo de Villarse, que ya lo conocemos, que más allá que sea una especie de delantero un poquito desordenado, medio cucarrito por ahí, como lo decimos de manera bastante respetuosa, pero el tipo produce esas cosas, que genera justamente lo que el técnico pedía en estos mano a mano, y apunta al delantero de delanteros, empujó al equipo Ñublense a campo propio, no lo dejó salir, obligó a que los delanteros centrales, los defensores, en este caso Julio me refiero a Bozzo, a Calderón, a Valencia, no subieran tanto, no ganaran tantos metros como lo hicieron en el primer tiempo, y en base a esa estrategia, me parece que finalmente lo complica el equipo de Ñublense en el segundo tiempo.
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2: Lo que preocupa básicamente también, Julio, porque esto del fútbol, reitero, no tiene lógica, es cambiante, dependiendo de las respuestas de los rivales. El fondo físico, me llamó la atención. Yo creo que Ñublense bajó mucho en eso. Falta bastante campeonato todavía. Seguramente
1: aquí hay algunos jugadores que terminaron reventados. Sí, el Manu Rivera, el Lolo Reyes.
2: De hecho, no era
1: por nombrar alguno.
2: Apuntar a los cambios, lo dijimos. Rivera ya no aguanta más. Seguramente va a ser la primera opción. También lo de Graciani, que se había desgastado mucho, lo del Chico Molina también. Bueno, el Chico Molina por lo menos es joven, le queda bastante, pero sí, preocupó el rendimiento físico. Seguramente alguien se lo va a tocar en la parte baja de la conferencia de prensa a Juan José Rivera, pero también me parece que obedece un poco a lo corto que es este equipo. Julio no tiene mucha banca tampoco, eso hay que recalcarlo, lo hemos dicho, lo hemos destacado, que en ese aspecto el trabajo de Juan José Rivera ha sido bastante bueno, ha alargado lo más que ha podido este equipo, le ha metido juveniles también, y yo creo que eso lo está salvando un poquito. Cuando justamente va a la cámara del canal del fútbol, lo van a entrevistar al técnico Juan José Rivera, va a ser importante también escucharlo para que estemos atentos, Nelson, allá en los estudios para ver qué es lo que va a declarar el técnico de Ñublense. Voy contigo, Julio.
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2: Sí, yo creo que estábamos todos preocupados, Julio, lo comentábamos acá, porque claro, cuando vimos el primer tiempo, sabíamos que iba a haber una respuesta de carrera, pero no pensábamos que fueran estas condiciones. Afortunadamente para Ñublense le faltó un poquito más de fútbol, más fineza al equipo carerano, de lo contrario estaríamos hablando de otra cosa, yo creo, por ahí, porque finalmente el segundo tiempo Ñublense, más que proponer, sostuvo, fue un equipo más de contención que de proponer el compromiso, y eso fue justamente lo que aprovechó el elenco de carrera, que lo tuvo ahí prácticamente a muy poco de poder empatarle un compromiso que hubiese sido, reitero, un resultado muy pero muy amargo para el técnico Juan José Rivera, que en estos momentos, se reitero, va a declarar para el canal del fútbol, para que estemos atentos, Nelson, para escuchar qué es lo que...
5: No, Juan, vamos a esperar en la parte baja porque ya se va a la otra transmisión, así que vamos a esperar ahí a nuestro compañero Mauro Santander en la parte baja. En cualquier instante los va a llamar para tener la conferencia de Cicotelo y también de Juan José Rivera.
2: Correcto, Nelson Mayares. Voy contigo, Julio, y después vamos a estar esperando el llamado de nuestro colega Mauro Santander.
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2: De todas maneras, me parece que no podemos dejar de lado también, Julio, lo bueno que hizo en la primera parte. Me parece que desde lo táctico manejó muy bien el partido el equipo de Juan José Rivera. Fíjate que hizo un movimiento que es muy importante, ¿eh? Porque Ñublense primero juega sin un centro delantero, porque Caracciones no es delantero, lo hemos dicho muchas veces. Juega solamente con un puntero abierto, que es el Chico Molina. Entonces, si te diste cuenta, el Chico Molina se centralizaba mucho, buscaba mucho las diagonales. ¿Y qué ganaba con eso? La subida de Campuzano, para evitar justamente que en esa zona, el lateral que se desplazaba, cuando tenía defensa de línea de tres, perdón, de cinco, el equipo de Calera, soltaba ese lateral, y eso impedía justamente la presencia de Campuzano, que no jugara por ahí, que no respirara por esa banda el equipo de Calera. Y me parece que ahí es donde saca ventaja desde lo táctico, desde los movimientos que hace justamente Rivera, y eso claramente lo hizo que sacara esa ventaja, porque, reitero, hizo mejor las cosas, leyó mejor el compromiso, y por ahí lo confundió a Calera, porque Calera prácticamente el primer tiempo no tuvo el balón, tuvo un par de aproximaciones por ahí, pero en base más que nada al amor propio, ¿no es cierto?, de un pelotazo por aquí y por allá. Pero me parece que fue un primer tiempo completo de Ñublense, y justamente pedíamos que sacara una ventaja un poquito más larga para estar más tranquilo en la segunda parte. Pero reitero, no hay que desconocer que ese primer tiempo fue de muy alto nivel del equipo de Ñublense, de los mejores que le hemos visto. Me parece, Julio, no sé si coincide, en el torneo en general, el de Palestino más, este primer tiempo para mí, desde el juego, fue muy bueno de Ñublense.
1: Sí, Calera en el primer tiempo yo creo que buscó jugar al contragolpe, o sea que se le saliera una pelota arriba, que pasara los últimos
2: caía por ahí.
1: Claro, iba por ahí. Tal y después, después lo propuso la segunda fracción.
2: No, Chiquetelo se jugó. Eso, reitero, yo creo que a los técnicos hay que reconocerle muchas veces cuando tienen la osadía de ir a buscar el compromiso con lo que tienen. Pues si de repente hemos visto muchas veces que hay equipos que terminan jugando al como sea y aún así les alcanza. Pero eso de Chiquetelo fue una buena apuesta, reitero, le propuso todos los individuales a Ñublense, le abrió hombres por fuera, le clausuró las salidas en las bandas para que no subiera tanto Campuzano, que no subiera tanto tampoco Diego Sangüesa, y por ahí lo fue recuperando poco a poco, lo empujó, y finalmente lo terminó haciendo jugar en su propio terreno prácticamente todo el segundo tiempo, Julio.
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2: No es que me quiera salir del partido, Julio, pero el otro día estaba mirando y me recordaba una imagen. Porque te sabe que está muy de moda una frase que están matando a un... ¿Ah? Están matando a un... Lo decía el humorista. Pero sí. Sabes que esa frase sabe de quién nace, ¿no?
1: Esa la decía Felipe Abello, si no me recuerdo.
2: Sí, pero sabe por qué se genera eso, ¿no? Por algo que le pasó a Salo Reyes. Ve que Salo Reyes tenía un doble que lo imitaba y todo el cuento. Y él lo apoyaba mucho. Y un día de regalo le llevó una torta.
1: ¿Ya?
2: A Salo Reyes, te sabes que Salo Reyes es diabético, sufre. Bueno. Entonces se le enojó al mundo. Oye, ¿qué hace la gente? Que aquí está matando una mente. Y de ahí la toma justamente a Bello. Y después llega donde todos supimos después. Donde llegó. Pero ahí nace justamente. Qué regalo, ¿ah?
1: ¿Eh? Bueno,
2: no,
1: sí,
2: y lo despachó al tiro, lo limpió al doble. ¿Sí? No, de aquí no, nunca más. Y no trabajo más con él. Pues, ¿sí? Fea la broma, ¿sí? ¿Eh?
1: Fea. 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
2: ¿Sabe que dentro de todo lo que vimos hoy y cuando uno hace la recopilación de todo lo que hacía este torneo en esta temporada 2026, finalmente me parece que dedito para arriba lo que hace Rivera, porque debe ser complejo para un técnico, Julio, reubicar dentro de un compromiso que ya está caminando, como el de Calera el día de hoy, acá en Chillán, a hombres que a lo mejor no eran para el momento, porque no te los pide el partido, porque en eso hay que reconocer, porque muchas veces nosotros tenemos somos de discurso fácil, ¿no es cierto? No, el técnico metió por los defensores, fue un técnico ratón, no. A veces los partidos piden ciertos nombres, no es que uno no quiera jugar con delantero, no quiera ganar el compromiso, es lo que te pide, es lo que te pide el partido que tú estás jugando y el rival también. Porque, por ejemplo, hoy día me parece que la modificación de Tapia fue buena, era certera. Tenía que tener el balón Ñublense con un tipo que juega bien al fútbol, que se asocia bien en el juego, en lo colectivo. Pero bueno, pasó lo que todos vimos, esa lesión que no estaba dentro del compromiso. Se ve obligado a incluir a Geraldino. Ñublense pierde un poco la asociatividad porque Geraldino, más que atacar, entra a defender, básicamente, porque Ñublense está haciendo prácticamente prisionero en su propio sector del campo de juego, no lo dejaba salir el equipo de Calera, y por ahí Ñublense como que pierde un poquito la forma. Te diste cuenta que ya no tenía esa fluidez de juego, no tenía esa línea de pase que generó el primer tiempo, en donde las descargas se ofrecían prácticamente sola. Eso lo perdió Ñublense, porque justamente Calera lo empuja hacia ese partido, y finalmente el partido se termina jugando como quería Calera, que era justamente a través del tema físico, de empujar, de meter, ¿no es cierto?, de buscar por ahí algún error en esos pelotazos cruzados, porque por ahí le sale el gol, le sale el descuento, y siguió en esa tónica, y afortunadamente Ñublense aguantó bien, pero reitero, prácticamente con los pantalones abajo, ¿eh?
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2: Sí, tal cual. Este es el momento de las palomas. Ahora entran las palomas, bueno, en el partido de fondo para ella. Bueno, por eso que reitero, va a ser importante escuchar el relato justamente de Juan José Rivera, porque una de las cosas que hay que destacar de Rivera es que él no le quita el cuerpo a las situaciones, ¿eh?
1: No saca el poto a la jeringa, como se dice.
2: Tal cual. Él da la cara, responde lo que se le pregunta, y va a ser importante ver cómo explica él el tebajón, porque reitero, claro, para cualquier técnico es fácil decir no, nos empujó el equipo, pero uno tiene que buscar, dar la respuesta de por qué se genera, por qué se da, porque son los mismos hombres, es el mismo rival, son los mismos jugadores. Entonces, algo pasa ahí que finalmente el equipo, reitero, pierde la forma, hay una mutación, no sé cómo se genera, pero esa metamorfosis claramente nosotros todos la vimos, Julio, pero yo me quiero quedar con lo último. Yo siento que Ñublense terminó prácticamente con muy poco fondo físico, porque Calera, claro, refrescó, hizo 5 modificaciones, pero Ñublense también las hizo, ingresó con varios hombres, pero aún así, reitero, se lo llevó por delante y prácticamente termina con mucho ahogamiento, sin poder respirar, sin poder salir el equipo de Rivera, y eso yo creo que es lo que más lo tiene que tener complicado él como técnico. Reitero, a lo mejor está más equivocado, hay que escuchar al técnico. Yo siento que va básicamente por el tema físico, Julio, porque desde lo futbolístico Ñublense siempre fue más, se jugó mejor al fútbol, se asoció mejor, llegaba mejor construido el ataque de Ñublense que el de Calera, pero aún así, con la otra propuesta que le puso el equipo forastero, lo tuvo, reitero, con los pantalones en la mano.
1: Bueno, estamos a la espera de poder obtener notas de los protagonistas, principalmente de los técnicos, ¿cierto?, de ambos equipos, al técnico de La Calera y al técnico Ñublensino. Y estamos a la espera, faltando ya 14 minutos para las 3 de la tarde.
5: Junto Julio, dígame. Sí, vamos con el resto de la programación del fútbol chileno. Para el día de hoy van a jugar a las 15 horas Cobresal con el Deportes Concepción, a las 17:30 lo hará Colo Colo con O'Higgins, y a las 20:30 Palestino con el Huachipato. Quedó pospuesto para el 26 de agosto Coquimbo con la Universidad Católica. ¿Cómo está la tabla de ubicaciones? El puntero es Colo Colo con 45, la Universidad de Chile tiene 36, Católica tiene 30 y Ñublense está en el cuarto lugar con 29 unidades. Si Palestino no gana el duelo que tiene hoy por la tarde ante Huachipato. Ñublense termina esta fecha 19 en el cuarto lugar con 29 unidades. Después viene Everton con 27 y Palestino con 27. El séptimo lugar es para Coquimbo con 25. Limache tiene 24 puntos. Huachipato tiene 24. Deporte Concepción, La Serena y O'Higgins tienen 23. Audax Italiano tiene 21. La Universidad de Concepción tiene 19. Cobresal 17. Y Unión La Calera tiene 13 unidades. Esa es la tabla cumplida o en desarrollo la fecha 19. En la fecha 20... van a jugar Audax Italiano con Unión La Calera, Huachipato con Limache. Católica recibe el próximo sábado 22 de agosto a las 20 horas a Ñublense en el Estadio Claro Arena de la capital. Van a jugar también La Serena con Cobresal, Concepción con Coquimbo, la Universidad de Chile con Colo-Colo, Higgins con Palestino y Everton con la Universidad de Concepción.
1: Oye, Concepción que ha ido levantando cabeza poco a poco, ¿eh? Tanto que se criticó en un principio.
2: Con la conducción del Nano Díaz.
1: Sí.
2: Experto en recuperar muertos, como dicen por ahí, a revivir muertos.
1: Oye, a propósito de Colo-Colo con O'Higgins, creo que está citado dentro de la lista de jugadores Bocinha.
2: Sí, debiese debutar, dicen algunos.
1: No,
2: podría haber minuto.
1: Yo creo que podría debutar en Copa Chile.
2: Sí, se arriesga menos justamente el portero que llegó como refuerzo de Colo-Colo. Fíjate que estaba mirando un poco lo que nos contaba Nelson. Y sabes, Julio, que le hizo muy bien a Ñublense dentro de todo no haber jugado ese partido frente a Limache, ¿eh? Porque Limache...

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1: ¿Hay alguna novedad en la parte baja, estimado Mauro Santander? ¿Se ve que aparezcan los técnicos o todavía da la sensación de que van a demorar un poquito? Porque en cualquier momento, cuando usted tenga a los técnicos, nos pide el llamado para quedarnos con usted en la parte baja. Así que vamos a estar pendientes, Mauro, de lo que pueda pasar en sala de conferencia para escuchar, reitero, básicamente nos interesa escuchar a Juan Costa Rivera para que nos pueda de alguna forma explicar qué pasó con esta segunda parte en donde Ñublense sufrió más de la cuenta en un compromiso que, reitero, lo comenzó ganando de buena manera, de manera muy merecida por lo demás, y pensábamos que incluso lo podía cerrar tempranamente en el segundo tiempo, pero pasó lo que ya todos vimos, Julio, que fue este sufrimiento que estuvo de más hoy frente a Calera.
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1: 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Bueno, en retiro vamos a estar a la espera de lo que va a pasar con la retórica de los técnicos, tanto de Chicotelo como de Rivera. Ya.
0: Ojalá que apuren, porque está haciendo hambre, como dice.
2: Sí. ¿Don Juan?
1: Sí.
2: Al parecer viene el DT de Ñublense primero, eso están avisando, pero aún no se ve ningún movimiento en la parte baja.
1: Gentil Mauro, usted nos pide el pase y nos vamos rápidamente con usted apenas aparezca Juan José Rivera, que es quien más nos interesa el día de hoy, Julio.
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3: Tenemos información de la primera vez, está disputando la fecha correspondiente a este fin de semana, la número 21. Rangers, ya lo habíamos comentado, cayó 2-3 ante Magallanes. Unión Española le ganó 2-1 a San Marcos de Arica.
0: ¿Están llamando, parece, en la parte baja?
3: Vamos a la parte baja.
2: Está a punto de comenzar la conferencia del DT de Ñublense.
1: Nos quedamos contigo, Mauro.
4: Buenas tardes, profesor. Primero consultarle, por supuesto, su apreciación acerca del partido. Este triunfo, muchos comentan tal vez que se le complicó, quizás, con el pasar de los minutos y con los cambios. ¿Qué le parece a usted?
5: Buenas tardes. Hicimos un muy buen primer tiempo. Me parece similar a lo que hemos hecho en los partidos, sobre todo Palestino, Audax, fueron buenos primeros tiempos. Este fue un buen primer tiempo que creo que lo pudimos coronar con incluso un gol más. Tuvimos ocasiones para terminar o aproximaciones para terminar un poco mejor y no tuvimos grandes complicaciones en defensa, salvo un par de aproximaciones. Después del segundo tiempo, después de los 10, 15 minutos, el equipo rival tomó un poquito más el control del balón, nos hizo rotar, nos hizo mover. Hizo que nuestro equipo se desgastara con las modificaciones que hicimos, ir sosteniendo un poco el partido y aparte tener un poco más de ocasiones de gol. Tuvimos la del Tano, tuvimos la de Calderón, que fue el límite, pero después no fuimos tan profundos como si fuimos el primer tiempo. Perdimos un poquito el control del balón y tuvimos que los últimos minutos, después del gol de ellos, quizás se vino a la cabeza en nuestro equipo, en nuestro grupo de jugadores, también lo que nos pasó la semana pasada, que siempre quedan vestigios, quedan, ¿no es cierto?, recuerdos de lo que nos pasó el día lunes con Auda en el último minuto. Nos defendimos más en campo nuestro, pero creo que nos defendimos bien en campo nuestro. No es la idea ceder terreno, yo no estoy de acuerdo con ceder terreno, con echarnos atrás ni mucho menos, son cosas que van pasando en el partido, el rival también se está jugando sus opciones, venía de hacer, para mi gusto, un muy buen partido contra Colo-Colo, y aparte es un equipo que tiene más puntos de lo que tiene en la tabla, tiene seis puntos más deportivamente hablando, ¿no es cierto? Después reglamentariamente es otra situación que no me compete hablar. Pero mi sensación

0: Es que, nos hubiese gustado como equipo terminar el partido un poco más arriba, lo terminamos más en bloque bajo, pero terminamos a la vez también no cediéndole muchas ocasiones de gol al rival. Al debe queda un poco lo que pasó en los últimos 25, 30 minutos, que tenemos que corregir y mejorar como nos deja cada partido, pero siempre destaco el esfuerzo máximo hasta el final. Nuestro equipo nunca bajó los brazos, siempre estuvo en partido, siempre quisimos entregar lo mejor y harto esfuerzo. Cosas tácticas por corregir van a haber siempre, pero se vio un grupo con mucha decisión de querer ganar, sabiendo de la importancia, ¿no es cierto?, de lo que nos enfrentábamos con un rival que está peleando una zona compleja, que son cada día los partidos van a ser más complejos con los equipos que están un poco más abajo en la tabla, por lo que se van jugando cada uno. Y nosotros con la intención de recuperar, entre comillas, esos puntos que perdimos con Auda y seguir posicionados en lugares más de avanzada. Así que se cumplió el objetivo, cosas por corregir tenemos y vamos a trabajar la semana para que no suceda lo menos posible lo de los últimos minutos, a pesar de que creo que si bien fue en bloque bajo, defendimos bien.
1: Juan José, buenas tardes, felicidades por el triunfo.
0: Muchas gracias.
1: Independiente lo pasó en el segundo tiempo, donde tú lo describes muy bien, el equipo tuvo un bajón y es que le metió también a Calera, que tuvo la pelota y presionó. Quería consultar si lo que mostró Ñublense en el primer tiempo, más lo que prolongó también entre Palestino, sí, es el nivel que tú quieres para que el equipo sea protagonista este año en el campeonato.
0: Sí, o sea, a nosotros ese partido con Palestino fue... Nosotros hemos tenido pasajes de partidos muy buenos. Creo que hoy día el primer tiempo fue parecido al primer tiempo Palestino, pero con Palestino lo sostuvimos durante mayor cantidad de minutos. Hubo pasajes que... Pero después fue por mayor cantidad de minutos dominado por nosotros. Yo creo que con Audio hicimos un buen primer tiempo igual, que creo que el segundo tiempo lo dominó un poquito más Audio. Y la sensación es que esos primeros tiempos tenemos que intentar sostenerlo la mayor cantidad de minutos posible, entendiendo que, sobre todo cuando uno se pone en ventaja, los rivales tienen sus argumentos para ir en búsqueda del partido, para darlo vuelta, para modificar el sistema. El profe hoy día nos modificó el sistema varias veces también, lo que es un poco la estrategia de cada entrenador y de cada partido. Y nada, creo que esos minutos que tú bien dices, que son los primeros tiempos de Palestino, para mí gusto igual de Auda, el de hoy día, poder sostenerlo más tiempo es para nosotros lo ideal. Y después, también hay que entender que si no se nos da, no bajar los brazos, y eso creo que ha sido un mérito del equipo. Hay veces que no se nos dan los partidos como queremos y lo sacamos porque los muchachos tienen mucho amor propio, mucha entrega, mucho compromiso, mucha unión de equipo, que también son factores súper importantes a la hora de disputar un partido.
2: Hola, profesor, ¿cómo está? Buenas tardes. Buenas tardes. Preguntarle por dos temas importantes. Primero, ¿cuál es un poco la situación de Tapia, que lo vimos entrar y lamentablemente en 10 minutos tuvo que salir? Y lo segundo que le quería preguntar, ¿cómo se enfrenta este partido con Católica? Un Católica que no juega este fin de semana, que juega el día martes, un partido exigente y que va a salir seguramente a jugar con todo también frente a Ñublense. ¿Cómo se afronta aquello? Buenas tardes.
0: Buenas tardes. A ver, lo de Ignacio Tapia fue una decisión súper rápida. Nosotros estábamos en un momento del partido en que Calera estaba tomando un poquito más el control, nos había marcado, ¿no es cierto? Recién Ignacio tuvo una acción por la izquierda que remata al arco y que lo deja una sensación medio inestable. De hecho, le costó pararse, le costó moverse y iba a probar para ver cómo está. Pero yo sentí que no era momento de entrar a probar en un partido donde se nos estaba complicando. A lo mejor sentar a probar uno o dos minutos significaba que el rival a lo mejor te pudiese marcar o pudiese tener alguna ocasión de gol. Nosotros en ese sentido priorizamos siempre el equipo por sobre la individualidad. Esperemos que esté lo mejor posible. No tengo hoy día un diagnóstico de Ignacio. Sí, por lo que me comentaron, le molestaba un poco más ahora en el camarín. Por lo tanto, se entiende un poco que la modificación está bien realizada pensando en la precaución del jugador y también el poder sostener el partido a alta intensidad. Y esperemos que esté lo mejor posible. Ignacio es súper importante para nosotros. Ha tenido un segundo semestre, en el fondo, con harta lesión. Estuvo con su lesión. Después, el partido contra Auda estaba citado y tuvo un golpe en la cabeza, un balón detenido que le pega en la cabeza y perdió un poco la conciencia, perdió la memoria, la verdad. Se olvidó de situaciones que pasaron, lo llevamos igual, lo probamos el día del partido, no pudo. Esperemos que esté lo mejor posible, así como ya tenemos la mayor cantidad de jugadores a disposición. Después, con respecto a Católica, primero decir que a uno como entrenador le enorgullece cuando los equipos chilenos representan bien a nuestro fútbol. Hay que decirlo, se dice poco. Es como que se da por sentado lo de Coquimbo, así como la Católica, estar en octavos de final de Copa Libertadores, empatar afuera con todo lo que nos cuesta. Coquimbo salió primero de su grupo, la Católica le ganó a Boca. O sea, primero decir que me enorgullece mucho que estén competiendo bien a nivel internacional, como en algún momento me tocó hacerlo con un club y también le tocó a Ñublense poder competirlo súper bien, me parece, a nivel internacional igual, ganando, si no me equivoco, en Quito. que son tremendos logros para clubes. Por lo tanto, primero decir eso, que es muy bueno que estén compitiendo bien a nivel internacional, y a la vez creo que desde mi lugar es bueno también que tengan esa competencia y que puedan representarnos bien. Después vamos a ver qué equipo va a jugar nuestro primero, tenemos que trabajar la semana, no me gusta la Católica, ya lo hemos enfrentado tanto en la Copa de la Liga como en el torneo nacional, un equipo con muchas variantes, con muchas alternativas, probablemente San Pedro y Cueva estén porque están suspendidos para su partido internacional. Vamos a ver, tenemos que plantear lo mejor, ¿no es cierto?, para hacer un gran partido allá. Primero creo que es descansar y después armar una buena semana, trabajarla bien día a día para mostrar competencia el día sábado.
3: Coto, primero que todo, felicitaciones por el triunfo.
0: Gracias.
3: Y el cuadro de La Calera, por ahí se veía muy cansado lo que hizo Matías con Manuel. ¿Aprovechó también los cambios para ser más ofensivo?
0: Es que nosotros los cambios, entró Geraldino, entró Calderón, son gente ofensiva, faltó que entrara Rami, que pues, sentimos que por como estaba la figura del equipo, a lo mejor no iba a tener esa cabida, entró Tapia, que son tres tipos ofensivos, son tres delanteros para nosotros. De hecho, Nacho Tapia es más que volante, es un media punta. Entonces, siempre con los cambios uno quiere tener acciones de ataque, a pesar de que el rival te va a atacar, tener acciones de ataque. Yo creo que no sé si se cumplió tanto. Siento que tomó más control Calera, nos costó atacar a nosotros, pero son ideas, ¿no es cierto?, que uno va teniendo y que después los partidos te llevan a otra situación. Lo importante es que el equipo que terminó el partido pensó lo mismo. Pensó en ordenarse bien, en que no te conviertan y en poder cerrar el partido, que fue lo que no nos pasó en el partido anterior. Por lo tanto, ese aprendizaje estuvo, ¿no es cierto? Pero siempre uno con las modificaciones busca o sostener o buscar atacar. Después, a veces se da o no se da. Yo creo que en esta pasada hay que reconocer que no se dio tanto. Se dio más un ordenamiento en zona media, un ordenamiento de equipo, pero le cedimos el balón a Calera y eso a la larga nos terminó complicando, nos terminó haciendo defender más en bloque bajo. Pero repito, hay que también defenderse bien en bloque bajo.
4: Profe, ¿cómo está? Muy buenas tardes. Primero que todo, felicitarlo nuevamente por el triunfo. Profe, respecto al minutaje sub-21, sí. ¿Cómo vamos con eso? Hoy día, mucha gente esperaba, no sé, a Guzmán, esperaba a Saavedra. ¿Cómo están los chicos?
0: Saavedra, no hace minutos, León.
4: León, ahí sí.
0: Sí, nosotros con el tema de minutaje es un tema que tenemos planificado, tenemos una deuda, ¿no es cierto?, pendiente, que hemos ido soslayando los partidos que hemos disputado. En los dos primeros partidos hicimos 90 minutos, lo que nos bajó un poquito ese margen. Hoy día, si no me equivoco, hicimos 65 o 70 minutos.
5: Después
0: siempre la idea es sumar lo más cercano a 90 para no perder tanta pisada. Tenemos la posibilidad también en algún partido, a diferencia del año anterior, podemos hacer 120 también, lo que te bajaría mucho más el promedio, un tema que tenemos planificado. Hay ciertos partidos que uno evalúa que se pueden ir dando de una forma y prioriza a lo mejor a un jugador más grande para ir manejando ciertas situaciones que la podría, entre comillas, manejar mejor que algún chico joven. Eso es relativo, pero eso es lo que pensaba.
5: Bueno, seguimos con que termine el Coto Rivera en la parte baja, Juan Riquelme.
6: No estamos escuchando al técnico.
0: Nelson. Cada uno va teniendo cabida en la medida que le vaya tocando participar.
7: Finalizamos la conferencia de prensa. Juan José Rivera.
8: Bueno, colega, esa fue la conferencia del DT de Ñublense. Quedamos a la espera del DT de La Calera.
5: Bueno, dejamos hasta ahí el trabajo en la parte baja. Mauro Santander, gran trabajo, como ya es costumbre. Los felicitamos una vez más. Y bueno, nosotros acá en la parte alta ya comenzamos a cerrar lo que fue la transmisión del día de hoy, de este compromiso, en donde finalmente Ñublense se impone por 2-1 a Unión de La Calera. Como ya es costumbre y siempre lo hacemos igual, Julio Enrique Núñez, las llaves del Parterón son suyas, usted cierra, estimado amigo.
6: Perfecto, y para agradecer nada más la tremenda sintonía que nos han brindado en el día de hoy, y a nuestros auspiciadores, Autotech Chillán, Ecuador 1040, en el lado de Mita, Dan Alfred 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Aquí concluye el trabajo de Todo Deportes en la radio cariñosa en vivo, en directo desde el Nelson y Azul Arena, con este triunfo de Ñublense por 2-1 ante Unión La Calera. Le decimos entonces, buenas tardes, Chillán. Buenas tardes, región de Ñuble. Buenas tardes, Chile, América y el mundo. 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
1: Son las 3 de la tarde, 12 minutos.
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0: Cariñosa, ¿cuál es la temperatura?
1: Trece grados, una décima.
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5: Son las 3 de la tarde, 58 minutos.
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2: Doce grados, una décima.
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1: Son las 5 de la tarde, 55 minutos.
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0: cariñosa. ¿Cuál es la temperatura?
1: Trece grados, una décima.
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1: Son las 18 horas, 56 minutos.
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0: Cariñosa, ¿cuál es la temperatura?
1: Diez grados, una décima.
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1: Son las 19 horas, 55 minutos.
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